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1: Tal vez esto lo hizo el destino.
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Los que triunfan no son los que no se equivocan, sino los que aprenden de sus errores. Cometiendo errores es casi la única manera de llegar a hacer algo. Un niño nunca aprende a conocer que la estufa está caliente, sino hasta que se quema los dedos en ella. Los que fracasan son aquellos que se desaniman por sus errores. De nada sirve desesperarnos o llorar. Progresamos sencillamente por vigilar nuestros errores y corregirlos. Andar es nada más que una sucesión de caídas. Si caemos, caigamos hacia adelante. Después, levantémonos y probemos otra vez.

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Tengo mucho para dar, pero necesito que tengas las manos libres. Libres de pasados, libres de personas, libres de miedo. Porque lo que te voy a dar pesa mucho. Y si tienes las manos ocupadas, se te va a caer.

Hay besos que pronuncian por sí solos la sentencia de amor condenatoria. Hay besos que se dan con la mirada. Hay besos que se dan con la memoria. Hay besos silenciosos, besos nobles, besos enigmáticos, besos sinceros. Hay besos que se dan solo las almas. Hay besos misteriosos que van dejando mis sueños errantes y perdidos.

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aprendí y decidí. Y así, después de esperar tanto, un día como cualquier otro decidí triunfar. Decidí no esperar a las oportunidades, sino yo mismo buscarlas. Decidí ver cada problema como la oportunidad de encontrar una solución. Decidí ver cada desierto como la oportunidad de encontrar un oasis. Decidí ver cada noche como un misterio a resolver. Decidí ver cada día como una nueva oportunidad de ser feliz. Aquel día, descubrí que mi único rival no eran más que mis propias debilidades y que en estas está la única y mejor forma de superarnos. Aquel día dejé de temer a perder y empecé a temer a no ganar. Descubrí que no era yo el mejor y que quizás nunca lo fui. Me dejó de importar quién ganara o perdiera. Ahora, me importa simplemente saberme mejor que ayer. Aprendí que lo difícil no es llegar a la cima, sino jamás dejar de subir. Aprendí que el mejor momento y el mejor triunfo que puedo tener es tener el derecho de llamar a alguien amigo. Descubrí que el amor es más que un simple estado de enamoramiento. El amor es una filosofía de vida. Aquel día, dejé de ser un reflejo de mis escasos triunfos pasados y empecé a ser mi propia tenue luz de este presente. Aprendí que de nada sirve ser luz si no vas a iluminar el camino de los demás. Aquel día, decidí cambiar tantas cosas. Aprendí que los

sueños son solamente para hacerse realidad. Desde aquel día, ya no duermo para descansar. Ahora, simplemente duermo para soñar. Walt Disney.

instinto. Dos seres distintos, amándose por vez primera. Despellejo la ausencia hasta que vuelvas, hasta que me dejes continuar con lo que ya hemos comenzado en ese lugar que vos y yo sabemos. Una tarde de lluvia y de silencios.

Al pasar un barbero bajo un árbol embrujado, oyó una voz que le decía: ¿te gustaría tener los 7 tarros de oro? El barbero miró en torno suyo y no vio a nadie, pero su codicia se había despertado y respondió anhelante: sí, me gustaría mucho. Entonces, ve a tu casa enseguida, dijo la voz, y allí los encontrarás. El barbero fue corriendo a su casa y, en efecto, allí estaban los 7 tarros, todos ellos llenos de oro, excepto uno, que solo estaba medio lleno. Entonces el barbero no pudo soportar la idea de que su tarro no estuviera lleno del todo. Sintió un violento deseo de llenarlo. De lo contrario, no sería feliz. Fundió todas las joyas de la familia en monedas de oro y las echó en el tarro, pero este seguía igual que antes, medio lleno. Aquello lo enfureció. Se puso a ahorrar y a economizar como un loco, hasta el punto de hacer pasar hambre a su familia. Todo inútil. Por mucho oro que le introdujera, el tarro seguía medio lleno. De modo que un día le pidió al rey que le aumentara su sueldo. El sueldo le fue doblado y reanudó su lucha por llenar el tarro. Incluso llegó a mendigar, y el tarro engullía cada moneda de oro que en él se introducía, pero seguía estando obstinadamente a medio llenar. El rey cayó en cuenta del miserable y famélico aspecto del barbero y le preguntó: ¿qué es lo que te ocurre? Cuando tu sueldo era menor, parecías tan feliz y satisfecho, y ahora que te ha sido doblado el sueldo, estás destrozado y abatido. ¿No será que tienes en tu poder los 7 tarros de oro? El barbero quedó estupefacto. ¿Quién los lo ha contado, majestad? Preguntó. El rey se rió. Es que es obvio que tienes los síntomas de la persona a quien el fantasma ha ofrecido los tarros. Una vez me los ofreció a mí, y yo le pregunté si el oro podía ser gastado, o era únicamente para ser atesorado. Y él se esfumó sin decir una palabra. Aquel oro no podía ser gastado. Lo único que ocasiona es el vehemente impulso de amontonar

En castellano se dice: me alegro de haberte conocido. Pero en poesía decimos: dada la inmensidad del tiempo y el universo, es un placer inmenso para mí compartir planeta y tiempo contigo.

No te rindas. Aún estás a tiempo de alcanzar y comenzar de nuevo. Aceptar tus sombras, enterrar tus miedos, liberar el lastre, retomar el vuelo. No te rindas, que la vida es eso, continuar el viaje, perseguir tus sueños, destrabar el tiempo, correr los escombros y destapar el cielo. No te rindas, por favor, no cedas, aunque el frío queme, aunque el miedo muerda, aunque el sol se esconda y se calle el viento. Aún hay fuego en tu alma, aún hay vida en tus sueños, porque la vida es tuya y tuyo también el deseo, porque lo has querido y porque te quiero, porque existe el vino y el amor, es cierto, porque no hay heridas que no cure el tiempo. Abrir las puertas, quitar los cerrojos, abandonar las murallas que te protegieron, vivir la vida y aceptar el reto, recuperar la risa, ensayar un canto, bajar la guardia y extender las manos, desplegar las alas e intentar de nuevo, celebrar la vida y retomar el cielo. No te rindas, por favor, no cedas, aunque el frío queme, aunque el miedo muerda, aunque el sol se ponga y se calle el viento. Aún hay fuego en tu alma, aún hay vida en tus sueños, porque cada día es un comienzo nuevo, porque esta es la hora y el mejor momento, porque no estás solo, porque yo te quiero.

Los animales se reunieron en asamblea y comenzaron a quejarse de que los humanos no hacían más que quitarles cosas. «Se llevan mi leche», dijo la vaca. «Se llevan mis huevos», dijo la gallina. «Se llevan mi carne y mi tocino», dijo el cerdo. «Me persiguen para llevarse mi grasa», dijo la ballena. Y así sucesivamente. Por fin habló el caracol. «Yo tengo algo que les gustaría tener más que cualquier otra cosa, algo que ciertamente me arrebatarían si pudieran. Tiempo. Tienes todo el tiempo del mundo. Solo hace falta que quieras tomártelo. ¿Qué te detiene?»

Hola, ¿quieres saber por qué te quiero? Te quiero porque eres la persona más auténtica que conozco. Te quiero porque, con esa mirada tan tierna y a la vez deslumbrante, me haces feliz. Te quiero porque me enamoras día a día. Te quiero porque apareciste en mi vida de la nada para convertirte en una gran parte de ella. Te quiero porque haces que mi corazón acelere a mil cuando te veo. Te quiero porque sacas de mí la mejor versión. Te quiero porque le das sentido a mi vida. Te quiero porque, de cierta forma, amo tus imperfecciones. Por esto y muchas cosas más, te quiero para bien. Quiero del verbo a mi lado, del tiempo ahora y hasta que el mar deje de ser salado. Te quiero aquí conmigo, compartiendo locuras, anécdotas y sobre todo apoyándonos los dos juntos en los buenos y malos momentos. Gracias por todo. Te quiero mucho.

La naturaleza tiene ciclos. En invierno los árboles muestran desnudez de hojas. Las orugas se entregan a un prolongado sueño dentro de una crisálida. Del rosal no quedan ni las espinas. Y entonces, después de una larga etapa de silencio y quietud, mágicamente, todo resurge. De las ramas secas nacen nuevos brotes que pronto se llenan de hojas y flores. De la crisálida emerge una criatura elegante, con alas de colores y capaz de volar para ver el mundo de una perspectiva muy diferente a la de un gusano. Vos, estás decidido a volar.

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Nos intentaron contar mentiras. Y yo te conté los lunares a besos. Y perdí la cuenta porque quise. Y no me arrepiento. Nos intentaron colar una historia. 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

dos hombres, ambos seriamente enfermos, ocupaban la misma habitación de un hospital. A uno de ellos se le permitía sentarse en su cama por una hora cada tarde para ayudar a drenar los fluidos de sus pulmones. Su cama estaba junto a la única ventana del cuarto. El otro hombre debía permanecer todo el tiempo en su cama tendido sobre su espalda. Los hombres hablaban por horas y horas. Hablaban acerca de sus esposas y familias, de sus hogares, sus trabajos, su servicio militar, de cuando ellos han estado de vacaciones. Y cada tarde en la cama cercana a la ventana, el que podía ser

levantarse, se pasaba describiéndole a su compañero de cuarto las cosas que él podía ver desde allí. El hombre en la cama comenzaba a vivir en esos pequeños espacios de una hora, como si su mundo se agrandara y reviviera por toda la actividad y el color del mundo exterior. Se divisaba desde la ventana un hermoso lago, cisnes, personas nadando y niños jugando con sus pequeños barcos de papel. Jóvenes enamorados caminaban abrazados entre flores de todos los colores del arco iris. Grandes y viejos árboles adornaban el paisaje y una ligera vista del horizonte en la ciudad podía divisarse a la distancia, como el hombre de la ventana describía todo esto con exquisitez de detalle. El hombre de la otra cama podía cerrar sus ojos e imaginar tan pintorescas escenas. Una cálida tarde de verano, el hombre de la ventana le describió un desfile que pasaba por ahí. A pesar de que el otro hombre no podía escuchar a la banda, él podía ver todo en su mente, pues el caballero de la ventana le representaba todo con palabras tan descriptivas. Un día la enfermera de la mañana llegó a la habitación llevando agua para el baño de cada uno de ellos, únicamente para descubrir el cuerpo sin vida del hombre de la ventana. El mismo que había muerto tranquilamente en la noche mientras dormía. Ella se entristeció mucho y llamó a los dependientes del hospital para sacar el cuerpo. Tan pronto como creyó conveniente, el otro hombre preguntó si podía ser trasladado cerca de la ventana. La enfermera estaba feliz de realizar el cambio. Luego de estar segura de que estaba confortable, ella le dejó solo. Lenta y dolorosamente, se incorporó, apoyado en uno de sus codos para tener su primera visión del mundo exterior. Finalmente iba a tener la dicha de verlo por sí mismo. Se estiró para lentamente girar su cabeza y mirar por la ventana. Él vio una pared blanca. El hombre preguntó a la enfermera qué pudo haber obligado a su compañero de cuarto a describir tantas cosas maravillosas a través de la ventana. La enfermera le contestó que ese hombre era ciego y que por ningún motivo podía ver esa pared. Ella dijo, quizás solamente quería darle ánimo. Hay una tremenda felicidad al hacer a otros felices, a pesar de nuestros propios problemas. Compartir las penas es dividir el sufrimiento, pero compartir la felicidad es duplicarla. Si quieres sentirte afortunado, simplemente cuenta todas las cosas que tienes y que el dinero no puede comprar. Recuerda, nunca habrá una segunda oportunidad para crear una primera buena impresión.

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0: Buen día, ¿qué tal? Bienvenidos. Lunes 21 de septiembre, feliz día de...
1: Nada.
0: Con el frío que hace no puedo decir nada.
1: ¡Decilo!
0: ¿Dónde está?
1: Hay alguna parte en el mundo donde realmente el día de la primavera llegó como tal.
0: Claro, claro, no es nuestro caso.
1: Bueno, ayer sucedió... Buen día, Julio.
0: Buenos.
1: Ayer sucedió un fenómeno meteorológico de esos que... No, que te dicen, cuidado porque hay algún cambio va a haber en el clima. De hecho, era un poco lo pronosticado, que volvió a hacer frío nuevamente, ¿no?
0: Sí, sí.
1: Pero salió un arco iris que se veía completo
0: claro,
1: en la ciudad.
0: Es verdad.
1: Sobre esta región. Doble arco era.
0: Wow.
1: Por un momento. Después de la lluvia.
0: Un chaparrón fuerte.
1: El cielo totalmente rojo entró. Siempre la gente que conocen el clima dicen, viene viento.
0: Ajá.
1: Y alguien está anunciado viento, ¿no?
0: Ayer 16 milímetros. De agua, un chaparrón
1: fuerte.
0: Se había
1: amenazado entre 30 o 40 milímetros.
0: Bueno, fue menos, pero un chaparrón intenso durante 2-3 horas, ponele, sí. Después aflojó.
1: Sí, sí.
0: Hoy tenemos, sí, mucho viento, se anuncia para hoy. Ráfagas de hasta 80, entre 80 y 90 kilómetros por hora.
1: Epa.
0: Muy, muy fuerte el
1: bueno,
0: viento para hoy.
1: Bueno.
0: Y mañana desciende la temperatura, la mínima 4.
1: Y claro.
0: Máxima 11.
1: Cuando se mueven así violentamente las nubes.
0: Va a estar feo.
1: Trae nuevamente este frío que no se termina de ir nunca, ¿no?
0: Sí, exactamente.
1: Más que nada incluso, necesitamos yo cuento antes este año.
0: Sí, también.
1: Basta, incluso gas.
0: A la noche dice que podría caer algún chaparrón. Durante la noche
1: de hoy.
0: Sí, a la noche. Mirá. Y la madrugada de mañana sería. Madrugada del día martes. Bueno, repasando un poco lo que ha dejado el fin de semana, con bastante actividad en la región.
1: Decime, Julio Pinoza.
0: Por ejemplo, tuvimos la Expo Rural en General Madariaga.
1: Claro, se dio apertura el día jueves.
0: Sí.
1: Oficialmente lo hizo el sábado.
0: Claro.
1: Y ayer domingo se
0: terminó.
1: Se llevó con...
0: Calculo que tempranito terminaron, yo
1: supongo,
0: no fui ayer,
1: supongo,
0: pero
1: supongo.
0: Por el tema del clima y la lluvia.
1: Yo tampoco no estuve.

0: 4 más o menos.
1: Bueno, donde sí estuve.
0: Sí.
1: El día sábado fue en la Expo Car.
0: Ah, acá en Bunge.
1: Expo Car en Bunge, exacto. Acá, muy cerquita de la radio. No llegó a bañar toda la vereda de la radio con los autos, como tal como se había indicado en algún momento. Sí, sucedió esto de que se preveía. La gente se concentró en Bunge y Libertador, donde se había acercado con vallas de contención, custodia de la policía, de servicio de tránsito, con el corte de tránsito, que era un corte que iba desde Robinson Crusoe hasta Libertador. Ahí escuchamos el rugir del motor de un auto que está preparado para hacer esto.
0: Drift, esto es drift.
1: Drift. Esto de girar y quemar cubierta, ¿no?
0: Opa. Bueno.
1: Diferencial soldado y frenos independientes que frenan sobre la rueda delantera y liberan la trasera. Entonces eso permite ir muy lentamente al vehículo, patinando en forma incontrolada.
0: ¿Había gente?
1: ¿No?
0: Allá atrás
1: sí, había gente, había mucha gente.
0: Atrás del vallado, digamos.
1: Había mucha gente. No, quizá no era la cantidad de gente que yo me hubiera imaginado. No, no sé, porque como no hay un precedente de decir, no, porque sí, esto sí fue hace 2 años, fue más. No.
0: La primera hora fue sin sonido, o sea, sin
1: la
0: ruido.
1: La primera hora fue sin sonido.
0: Y después esto.
1: Desde algunos sectores fue muy criticado esto.
0: Qué raro.
1: En esta disidencia que tenemos los pinamares.
0: Sí, no nos ponemos de acuerdo.
1: Yo particularmente, te digo la verdad, me asustó un poco que este evento, pero por ahí estoy equivocado, no he visto otros en otros lados, pero me pareció que faltaba algún dispositivo de seguridad. ¿Qué hubiera pasado si este vehículo, que debe haber estado manejado de forma bastante aceitada, bastante controlada, digo? ¿Pero qué hubiera pasado si...?
0: Ah, pero quemó toda la goma.
1: Quema caucho sobre mí, decía la canción. Y era, prácticamente nos quemó caucho sobre nosotros, porque éramos los que estábamos ahí viéndolo muy de cerca, ¿no?
0: Bueno, hoy hay mucho laburo para
1: limpiar.
0: Pero
1: la valla estaba a 5 metros del auto. Nada, bueno, quedó limpio.
0: ¿Se limpió el caucho?
1: Sí, bueno, no, eso queda. Se va pelar, se va decapando solo con el tránsito de los vehículos, ¿no?
0: Ah, bueno, hizo pelota el asfalto, fuera de broma.
1: Bueno, esta persona que conducía.
0: Sí.
1: Ya trae una trayectoria.
0: Ajá.
1: De algún evento en Buenos Aires.
0: Igual, para
1: un evento no muy. Aplaudible, digamos.
0: El evento no era solo el drift, o sea, había exposición de autos, había otras cosas, ¿no?
1: Sí, había algunos, bueno, Cheva había estado mostrándonos el día sábado con el móvil cómo se iba preparando todo, pero claro, eran horas muy tempranas cuando ustedes cerraban con alguna nota, porque era el momento de la preparación, todavía no habían llegado algunos vehículos, pero ya se veían algunas carpas con algunos stands.
2: Sí, buen día, ¿cómo están?
0: Cheva.
2: Buen día. Sí, había un stand puntualmente que vendía para comer, chorizo y bondiolita. Había otro que tenía toda la parte de, si se quiere, lo que uno vea
1: acostumbradamente.
2: Temático, póster, y después tenía llaveros, autos de
0: colección
2: chiquitos. Sí, tiene todo lo que tenía que ver con la parte de los fierros, de los autos, de las diferentes marcas.
0: ¿Y qué autos había en exposición? ¿Alguno...?
1: Había algunos autos clásicos,
0: un BM,
1: viejos,
0: ponele,
1: muy bien adecuados. Había un Fiat 600 que está inmaculado.
2: Estaba muy lindo, sí.
1: Sí, sí. Un Torino que lo vi, creo que para mí el mejor auto expuesto.
2: Torino 1 Bordeaux.
1: Uno Bordeaux, sí, que era una coupé Torino, era lo que conocíamos como tablero de avión, porque es un tablero que baja así, revestido en madera. Hermoso auto, en su momento. Era el auto, ¿quién no quería tener un Torino?
2: Un Torino.
1: Y bueno, quedó en manos de los coleccionistas, un Torino, un Falcon.
0: El naranja que estamos viendo, ¿qué era?
1: Eso es un Corvette, un Chevrolet Corvette. 0 kilómetros, eso es un auto nuevo. Claro. Yo miraba, los discos de freno no están ni siquiera marcados. Un auto nuevo, está sin patentar, está con patente de concesionaria.
0: Ah.
1: De hecho, ese auto no hizo ninguna maniobra. Solamente

0: se lo aceleró.
1: Hizo una picadita acá temprano.
0: ¿Ese auto?
1: Ese auto, sí. Sonaba como si fuese un Fórmula 1.
0: Pero, para que claro, tengas una idea. Bueno. Tiene un motor de impulso muy importante, ¿no? Pero sí, es un motor. Pero es un auto de, creo, de regla. O sea, así como sale de fábrica, así está. Una coupé muy llamativa.
2: Hermosa.
0: Sí. Que creo que fue la más aplaudida, la más mirada, observada.
2: La más pintoresca.
0: Del fin de semana de esta expo. De hecho, si mirás las visualizaciones que tienen estos videitos, estas fotos que donde se enmarca esta, este vehículo, se destacan de toda la muestra, ¿no? Por ahí hay que, ahí eso es escuchá. Un indicador, ¿no? Ahí hay que apuntar, ahí hay que apuntar. Por ejemplo, que hayan presentado algunos UTV no te trae nada nuevo para el pinamarense. Los vemos por la calle, andan, están en todas las guarderías, quien más que menos opera con alguno de ellos o trabaja en el mantenimiento. Son vehículos cotidianos nuestros.
2: No se animó No se animó al drift.
0: No, claro que no.
2: El del Corvette.
0: No, para eso habían traído un auto
2: claro, especial.
0: Destinado a tal fin. Un auto que no andaba. Por ejemplo, lo mismo, yo digo, ¿qué pasó? En esta maniobra era como que miraba, como pidiendo auxilio. Lo tuvimos que llevar marcha atrás porque no tenía funcionando la caja de cambio, la marcha atrás, quizás.
2: Bueno, está bien.
0: Son autos que los suben a un playón y lo transportan así. No vienen andando. No son autos de calle.
2: Sí.
0: Pero bueno, para los amantes de los fierros, hubo un poquitito de emoción. El corte de calle no fue tan dificultoso.
2: Bueno, no, sí, se cortó todo. ¿Cómo que no?
0: Sí, pero fueron por unas horas, tampoco era una cosa.
2: Desde la mañana.
0: No partió el fin de semana, ¿viste? O sea.
2: ¿A qué hora se cortó? ¿Ya tempranito?
0: Sí.
2: El sábado temprano.
0: Tipo 10 de la mañana, creo que se cortó.
1: Antes de las 10, yo ya cuando venía para la radio, en Constitución estaba cortado.
2: Ya estaba cortado. Sí.
1: Ahí tenía, estaba obligado.
0: Bueno, 10 menos 5.
1: No, porque no, hubo una situación. 10
0: menos 3 minutos.
1: No, se cortó temprano porque hubo una situación. En la parte organizativa, por lo que me contaban, que hubo cosas que no pudieron hacer por la noche, entonces necesitaron arrancar temprano en la mañana.
0: ¿Sí? Que el despeje del
2: armario,
1: el armado, el tema.
0: Un cambio en el lugar del escenario.
1: Lugar del escenario, exactamente. Lo cambiaron, lo iban a hacer más acá, frente a la radio. Sin embargo,
0: a mí me parece que era mejor donde quedó finalmente, ¿no?
1: Creo que sí, que quedó bien ahí, ubicado.
0: Bueno, de todo se va aprendiendo. Va a haber que hablar con Pedro, que era un poquitito la
1: el
0: cabeza del
1: Iver,
0: ¿no? Si es que había un Iver, no sé quién más estaría en la organización.
2: Fiat 600 Club.
1: Sí, Pedro. Y
0: Pedro.
1: Sí, la cara visible era Pedro. Hay dos o tres personas más que lo acompañan.
0: Después son, claro, de la empresa esta que
1: después organiza. Después está la empresa exactamente que organiza.
0: Es un evento, ¿no? Uh-huh.
2: Qué lindos ojitos que tiene.
1: Claro, este verde, este es hermoso.
2: El Fiat 600.
0: Con pestañas cromadas.
2: Hechas.
0: No sé si hechas vienen. En una época se usaba mucho esa pestañita sobre las ópticas.
2: Qué hermoso. Claro.
0: Que como un sombrerito ahí cromado, ¿no?
1: Pero es un detalle que no queda mal a lo que después con los años se ha empezado a hacer a los coches, ¿no? Digo.
0: Tazas, por ejemplo, tiene.
2: No está tan bajito, yo pensé que iba a estar.
0: No, es un auto prácticamente de calle, con algún toquecito, pero.
2: Normal.
0: Esto es un Fiat 600. R, creo que era de la primera versión.
2: Y hay que ver que, claro.
0: Un Fiat de los que calentaba, había que
1: levantar
0: el capó trasero. El
2: baúl, sí.
0: Exacto. Sí, no es el baúl. No es el baúl.
2: Sí.
0: El que.
2: No tiene baúl.
0: El motor, ¿no? Pero. Bueno, un hermoso bichito para verlo. Pero ya te digo, se destacaba mucho. El Torino no podía dejar de mirarlo. Por lo menos a mí me dio esa impresión. Había después una coupécita Mercedes-Benz, color negra. Bueno, ese Jeep, un Falcon. Ahí tenés el Torino, mira.
1: La coupé negra BM estaba muy linda también. Que estaba ahí al principio.
0: ¿La qué?
1: Había una coupé BM.
0: Una
1: coupécita
0: BM, claro. Pero son autos más contemporáneos.
1: Sí,
0: ¿no?
1: Claro.
0: Yo aprecio mucho el laburo que tiene ese Torino, pues, que estamos viendo.
2: Está impecable.
0: Ese Torino está impecable. Por donde se lo mire, es un auto para ir y guardarlo nuevamente para que no se manche con el más mínimo charquito.
2: Y no lo usas
0: nunca. Decirle al dueño que
2: no,
0: lo saque
2: y
0: lo pasé el día de lluvia de ayer a la tarde, por ejemplo.
2: Es bravo.
0: ¿Sabes la cantidad de horas invertida que tiene?
2: Y de plata, ¿no?
0: Levanta el motor y brilla todo adentro. Realmente, un auto para los que le gustan mirar fierros. se destaca parte por parte, pieza por pieza el motor de un auto de industria del año 70. ¿Qué año fue el Torino? 76, 77, 75, por ahí. Nürburgring, ¿cuándo fue el? Este es de los primeros, ¿eh? Motor 5 bancadas, con 3 carburadores.
2: ¿Lo pusieron en marcha o no?
0: No sé, yo no tuve el momento, pero.
2: Hermoso.
1: No, yo no lo vi llegar, auto. Yo lo vi, lo crucé así.
0: Hermoso auto, hago hincapié un poquitito en el Torino porque me pareció a mí. Sí, sí. Que era el que más se destacaba. Lindo, pero ¿no? Había trabajo en otros autos también, ¿eh? El Falcon ese.
2: Hay uno azul.
0: La línea deportiva, el azul.
2: Sí.
0: También estaba bueno, bueno. Un montón de vehículos. Un montón. Tampoco eran tantos, ¿eh?
1: Yo pensé que iban a ser más.
0: ¿20 autos?
1: O un poquito más.
0: Había algunos que eran autos de calle, muchachos, que se
1: jodan. No, bueno. Sí, claro, que le. Sí, no. Que era tuning, más que nada.
0: Una
1: tuning.
0: Camioneta, que yo digo.
1: Una camioneta que era un boliche bailable.
0: Sí, pero la que estaba enfrente, digo, será de

0: yo bailables.
1: Sí, tenía pero sonido. La que estaba enfrente, digo, será de algunos de los muchachos que hacen parques, jardines.
2: Pues, la verde.
1: Yo, ahí quedó, qué sé yo, la verde. Una camioneta bastante estándar. Bien cuidada, de hecho, ¿no? Pero no sé qué aplicación tan... No tenía un destacado cromado, no se le levantó el capó. Crítica constructiva para el evento, para traer siempre en forma de filtro, digamos, llegar con lo que es realmente es digno de mirar.
2: Lo que pasa es que vos te anotabas acá, ¿no?
1: La verdad, y esto se va a enojar el organizador, pero bueno, no se puede dejar conforme a todo el mundo. A mí particularmente me gustó más el evento que se hizo a nivel local en La Piña a principio de año, que se hizo con vehículos locales, creo.
0: Algunos locales. Sí, la gran mayoría son locales. Sí.
1: Bueno, esa iniciativa fue muy buena. Habría que impulsarla un poquitito, a ver si se animan a hacer alguna otra antes de fin de año. Que fue solamente ir a exponer vehículos, pero estaba en forma muy prolija presentada la muestra.
2: ¿Y esto?
1: Y esto es
2: una local.
1: Cafetera.
2: Esto es local.
1: Tuvimos del sudeste. ¿Cómo se llamaba esto, Cheva? Vos que sos fierrero.
0: No, esta.
1: Tuvimos esto de. Una cafetera. ¿Esta es de Peto Team? No.
2: Y el taller dice Peto Team.
1: El taller dice Peto Team.
2: Sí.
1: Te digo que sonaba el motor.
2: Ah.
1: Un infierno,
2: ¿eh? Ah, mirá.
1: Un infierno, lo pusieron en marcha y era realmente un infierno. Después luego había esa camioneta que se ve atrás.
2: Ajá.
1: Una Jeep blanca.
2: ¿Blanca?
1: Que estaba para la habían dejado a disponibilidad los chicos para que con témpera o acuarela, no sé.
0: Claro, sí, en esa
1: con
0: hora
1: una pintura que por ahí no deja rastro, se puede lavar. Exacto. Y se va.
0: Se la convocó a Lala Cornide.
1: Claro.
0: De Arcoiris Azul, creo que es, Azul Arcoiris. Y en esa hora de 12 a 13 que se había hablado desde el principio. De
1: silencio
0: que,
1: para.
0: Silencio, exactamente. Para... Se llevó adelante la participación de los chicos.
1: Sí.
0: Pintando.
1: Intervinieron. Este caso, sí, la camioneta. Ahora, esta camioneta.
0: Exactamente.
2: Hablando de intervenir, y ya vamos dejando por ahí el evento este puntual. ¿Vieron que Marta Minujín, la conocen?
1: Sí, claro.
2: Está haciendo un hornero, o ya lo hice, un hornero gigante.
1: Bueno, ya está el palo.
0: ¿Está el palo?
1: Está el palo, está la astilla. Está el palo eje que va a sostener el tenido puesto.
0: ¿Dónde va a estar?
1: Bueno, usted averigüe. Ajá. La misión del mobilero hoy...
0: ¿Dónde va a estar el palo?
1: Es dónde va a estar el nido de hornero más grande del mundo. Quiero ni pensar los horneros que van a entrar ahí, ¿no?
2: Epa.
0: Pero
1: un hornerón.
0: ¿Cuál es el material que va a utilizar?
2: Ya está
1: barro,
2: todo,
1: será
2: ya está
1: barro. Todo hecho. Barro con...

0: rural, un rancho del campo, una cosa así. A ver, ¿cómo lo hacen los...?
1: No, no, por eso.
0: Los horneros.
1: El hornero es un artesano.
0: Construye trae con su pico, trae este... Exacto.
1: Igual que la cotorra.
0: Por ahí contrata un camión de acá, de Vito, alguno de esos, y le trae, le vuelca ahí de tierra. Pero
1: viste que le da
0: esos
1: la forma,
0: ya no son horneros.
1: La
0: son...
1: forma de iglú, todo, el ingreso es medio curvo.
0: Totalmente, un laburo impresionante. ¿Sabés qué hay así? Mira, una vez tuve la posibilidad de ir a Laguna Brava, se llama el lugar en La Rioja. Sí. Que es un lugar, una laguna muy particular, para aquellos que la conozcan van a saber de qué estoy hablando, donde paran en un momento determinado, es como una pista de aterrizaje de las garzas moradas, que viajan hasta Canadá, y en su pasada paran en ese lugar. Sabe Dios por qué la naturaleza ha dicho, este es el lugar, ¿no? Pero claro. Está... a casi 3.000 metros, bueno, te pega bastante la altura porque uno sube en forma muy violenta. Mira, ahí estamos viendo el nido de hornero.
2: Ella, si quiere, se mete, tranquilamente. Bueno, también, no es grandota, pero se mete. Dicen que va a estar en Show y Olimpo, ¿puede ser?
1: ¿En la rotonda?
2: Esto lo trae Pinamar S.A., claro. Lo trae, viste que tiene arte, no sé, contemporáneo, tiene una...
1: Sí, sería en la rotonda.
0: Bueno, hay que averiguar.
2: Entiendo que sí.
0: Hay que averiguar.
2: Entiendo que sí.
0: Bueno, el tema es que, digo, hacía alusión a lo que es la naturaleza de los bichitos, que tan sabio ha sido, ¿no?
2: Claro.
0: Que el presidente Sarmiento en su momento construyó en este lugar que yo estoy diciendo, a mitad de camino, para el refugio de la gente que llevaba animales de arriba,
2: bueno,
0: a la montaña. Miramos. Y tiene esa forma, pero hecho de piedra. Pero tiene forma así de caracol adentro, porque de esa forma está protegido un fuerte viento que generalmente hay en esa zona. ¿Por qué te crees que el hornero lo hace así? Porque es una protección muy afortunada para los bichitos que tiene adentro, ¿no? Para las crías y para dormir él. Y el hombre copia lo que la naturaleza muestra a veces, ¿no?
2: Esto ya lo construyó hace tiempo, me parece, Minujín.
0: En otro lado, claro.
2: Sí.
0: Pero no es que traen el mismo, porque se desarmaría.
2: Creo que ha hecho varios incluso.
0: Van a ser una,
2: me parece,
0: una
2: réplica.
0: Original. Claro, otro original más.
2: Y debe ser.
0: ¿Viene Marta Minujín entonces?
2: Y sí, tiene que venir. En noviembre lo inaugura. De hecho hubo un concurso. ¿Se acuerdan que hubo un concurso así de arte, digamos? Y bueno, creo que se ha elegido este como premio, ¿no? Por eso lo traen para acá, para Pinamar. Bueno, no dijimos nada, pero hoy es el Día del Estudiante. ¡Feliz día a los estudiantes! Vayan a estudiar.
0: ¡Burros!
2: No, eso no, lo agregaste. Eso
0: no. Antes era oreja de burro, te van a crecer oreja de burro, si no estudiabas. Pobre burro, los burros.
2: Sí.
0: ¿Sabes lo inteligente que son? No son ningunos pavos los burros.
2: Ponele.
0: El único animal que hace lo que... Si no, San Martín no lo hubiera elegido, ¿no?
1: Claro.
0: Bueno, se arriesgan en los lugares de día, de noche, andando en el borde de la montaña.
2: Aguantan los burros.
0: Bueno, tienen orejas grandes, como algunos burros, nada más.
1: Sí.
2: El tema es que hoy los chicos no en clase no.
0: No, sí, algunos sí, ¿no?
2: Algunos sí, otros no.
1: ¿Qué, primaria sí, secundaria no?
0: Secundaria no.
1: Exacto.
0: Actitud de rebeldía de la secundaria.
2: Si fuera de primaria me adhiero, porque...
1: ¿Por qué?
2: Porque es una injusticia. Si es el día del estudiante, que los de primaria no son estudiantes.
1: Pero ya lo tuvieron su día, los de primaria.
0: ¿Y dónde los dejaron los chicos, Julio? Pero la gente que tiene que ir a laburar. Maestro.
2: Bueno, está bien, pero se quedarán en la casa, no sé.
0: ¿Solo? Que vaya a la escuela mejor. Y tiene la posibilidad de aprender un poco.
2: Es una injusticia.
0: ¿Qué mejor forma de festejar el día de...?
1: De la primavera.
2: Bueno,
1: por el lado estudiando. Del municipio nada, por el lado, o sea, hablaba con Gosende también.
0: Madariaga, por ejemplo, que siempre tiene un evento
2: estudiantil.
1: Bueno, ellos tienen toda una
0: arma. ¿Qué pasa con este día de viento que está anunciado?
2: No
0: ¿Qué
2: sé.
0: Va a pasar?
1: Bueno, ¿te acordás que hablamos en Madariaga con alguien que estaba encargado puntualmente de llevar adelante el evento, de organizarlo desde el municipio?
2: Sí.
1: Porque en algún momento quizás pudo haber algo que se pudo haber ido de las manos, entonces, para no cortarlo, lo que dijeron, bueno, vamos a organizarlo. Así que bueno, Madariaga supongo que en ese sentido no,
0: hace,
1: no
0: va a romper y va a ser 20 horas publicó el Mensajero de la Costa. Se prepara Madariaga para el día de la primavera y del estudiante, ¿eh?
1: Claro. Ahí está.
0: O hacen sea, su desfile. Habla de
1: sí, sí, sí, sí.
0: La ciudad vivirá una jornada cargada de propuestas organizadas por las escuelas secundarias y la comunidad, con fiesta, barro, desfile y la tradicional quema del momo, ¿eh?

0: No sé si ya anoche en Madariano
1: sí,
0: hubo.
1: En el León.
0: En el León, claro, ya arrancaron la noche.
2: El baile del estudiante.
0: ¿Estaría en este horario? ¿Puede llegar que estén los chicos ya ubicados?
1: El baile terminó a las 6 de la mañana.
0: O sea,
1: imagínate cómo están a esta hora, ¿no?
0: No, pero de acá sí, sin dormir.
2: Vos tenés que ir.
1: Y el desfile es a las 3 de la tarde.
0: Claro, y muchos van de ahí a.
1: Al barro.
0: Al barro. Saben haber grupos.
1: Claro. Y después termina en el Parque Anchorena.
0: Bueno, claro. Hace toda esa
1: movida.
2: ¿Conocen a Juliana Salguero? La periodista esta flaca que trabaja en TN. Muy osada, que hace nota siempre de un pelo muy abultado, que usa un rodete. Juli, sí, le dicen siempre sí, en el sí. móvil. Vamos al móvil
0: sí,
2: con
0: sí,
2: Juli.
0: ¿Qué le pasó?
2: Bueno, que generalmente rebota así. Y rebota como loco muchas veces que va a hacer alguna nota y este no la tiene, no da pelota, el otro tampoco.
1: No, que le dicen TN, ¿por qué no?
2: Sí, tómatela. Sí. Bueno, qué sé yo.
1: Esas cosas.
2: Bueno, la periodista, y para variar, ¿no? Juliana Salguero recorrió la zona de la ribera para mostrar los fuertes vientos de este martes, dice. Esto fue la ¿cómo? Semana anterior. ¿Ah? Pero se encontró con una insólita situación. Y le gritaron, tómatela, estamos de trampa.
1: Fue un momento eso ya incómodo. Había pasado. Sí, lo vi.
2: Claro. Sí, esta es una nota anterior. No sé si martes pasado o anterior.
1: Más vieja todavía, diría.
2: Quizá.
1: Sí.
2: Pero bueno, 2x3
1: mete la gama.
2: Bueno. La pata, sí.
1: Tengo la efeméride del día. ¿Te parece si vamos a ello?
2: Me parece, sí.
1: Bien, 21 de septiembre, acontecimientos. En Madrid, en 1863. El rey de España reconoce la independencia de la República Argentina. Que se había proclamado.
2: ¿En qué año?
1: En el 63.
2: ¿1863?
1: Y nosotros nos independizamos en 1816. La proclama, claro. El 9 de julio.
2: Le llevó unos cuantos años mandar el mail.
1: 47 años tardaron en reconocerlo. Bien, en 1884, en la esquina de las calles Medrano y Rivadavia, en Almagro, se inaugura la tradicional confitería Las Violetas.
2: Mira.
1: La cual no tengo el gusto de.
2: Yo tampoco.
1: De haber conocido.
2: Pero bueno, mucha gente que sí.
1: Sí, sí.
2: Seguramente.
1: En 1930 se patenta un invento. Lo hace Johann Ostermeyer. Que es el flash. No flash el corredor, sino el flash.
2: Para sacar fotos.
1: Por ejemplo.
2: Mira.
1: En 1930 lo patentó.
0: ¿Qué apellido?
2: Que era con magnesio.
1: Ostermeyer.
2: Disparaba así,
1: sí,
2: como
1: medio complicado el tema, pero
2: entre unos espejitos.
1: El flash,
0: mirá, muy vos. Parecido el apellido a quien fue dueño de la casita de té.
2: Después estaba el cubo mágico. Ajá. El cubo mágico, creo que se llamaba cubo mágico. Era un flash que era descartable.
1: ¿Qué era el cubo?
2: Venía
1: mágico
2: para las cámaras. Qué viejo. Venía para las cámaras, para la Kodak Fiesta, para esas. Decía, yo me compré una Kodak con flash. Cuidado.
0: Claro.
2: Y era como un cubo que vos lo quemaba una foto. Se tenía que sacarlo y girarlo. Tenía cuatro caras incandescentes, ¿no? Te servía cuatro fotos.
1: Ah, bueno, algo es algo.
2: Después tenía que cambiar hasta los vecinos, hasta los parientes.
0: Claro.
2: Quedó todo negro después de la explosión del flash.
1: Decía Cheva que era nombre, apellido.
0: El apellido es muy parecido a quien fue dueño de mucho tiempo de la casita de Ten Carilo.
1: ¿La de la oveja?
0: Sí, claro.
2: Luke Meyer, ¿cómo era?
0: Luke Meyer.
1: Sí. Este es Ostermeyer.
0: Bueno, por eso.
1: Sí, mira. Bueno, en 1949, en
0: eran
1: Salta.
0: Sí. Eran del barrio.
1: Eran alemanes.
0: Claro.
1: En el 49, en Salta.
2: Ese hombre tenía una historia, ¿eh? En su momento lo entrevistamos en la radio.
0: Sí,
2: ¿no?
0: sí.
1: A familia.
0: Yo conocí a los dos hijos.
2: Cuando estábamos en. Acá en el Hotel de Arenas, mira, comienzo de hace 30 años.
0: Claro. Yo lo conocí a Milcar y a Sebastián, los dos hijos. Dos hijos de dos.
2: Matrimonio.
0: De Córdoba, venían de Córdoba.
2: El flaco alto.
0: Uno sí, a Milcar no. A Milcar jugaba al rugby con nosotros, era grandote.
2: Bueno, quedó para la historia. Hace unos días,
0: claro.
2: Vi que alguien subió algún videíto con las gallinitas, las ovejas ahí comiendo arriba del techo, ¿no?
1: Mira.
2: Momento que no volverán, ¿eh?
1: No hace tantos años tampoco.
2: Sí,
1: eso.
2: Hace unos cuantos.
1: No, pero no hace mil años.
2: Tiene una historia interesante. Yo tenía algún trato de amistad con él.
0: Sí.
2: Le había instalado algunos equipos de comunicación.
1: ¿A la
2: en la época no había teléfono. Se instalaban unos equipos de enlace telefónico. Bueno, Cariló tenía su historia con respecto
0: sí,
2: a eso.
0: Sí, en su momento.

0: me acuerdo cuando la vendió, después le voy a hacer el cuento linterna, muy, muy interesante.
1: No, no sea malo.
0: Muy destacado.
1: Ahora la gente quiere saber.
0: Muy
1: y
0: destacado.
1: Le decís, no, no, que
0: pague,
1: no,
0: no, no, pague. No lo puedo exponer.
2: Como en internet, ahora hay que cobrar todo.
0: No lo puedo exponer.
2: El dedito, pinca, plin, plin.
0: Pero bueno, quedó en manos de otro empresario local la propiedad, ¿no?
3: Sí, después obviamente la sacaron y ahora es una esquina publicitaria.
1: Concesionaria, bien, la concesionaria.
0: ¿Quién pudiera tenerla, no?
3: Linda esquina.
1: Sí. Bueno, en 1949 en Salta sale el primer ejemplar del periódico El Tribuno. El Tribuno, un clásico. Nacimientos. En 1929 nació Héctor Alterio, falleció el año pasado.
0: Mira.
1: El actor argentino. En 1929 también nació Sipe Linkowski, actriz argentina. En 1931, Larry Hagman, actor estadounidense. En 1938, Jaime Torres, músico argentino.
0: Mirá, charanguista.
1: Sí. En 1945 nació Guillermo Salatino, periodista deportivo, que falleció hace muy poquitito este año.
0: Hablaba de tenis, ¿no?
1: Tenis. A él lo siguió a Vilas y a Sabatini durante mucho tiempo.
0: Salata.
1: Salata, exactamente. En 1947 nació Stephen King, escritor estadounidense. En 1950 nació Bill Murray, actor estadounidense. En 1955, Mercedes Morán, la actriz argentina. En 1956, Celeste Carballo, cantautora argentina.
0: Ay, la
1: también.
0: Que quería tomar la ruta 3.
1: Vino acá,
0: una
1: ¿se
0: mañana
1: acuerdan?
0: Para no volver.
1: Sí. Ella... ¿Se acuerdan cuando vino acá a Pinamar?
0: Bajito.
1: A ver si se acuerdan. ¿Para qué vino Celeste Carballo? No, no se acuerdan.
3: Yo la vi para el mes de la música.
1: El mes de la música, claro, claro. Que sí.
3: Ya, pero ya, después de su trayectoria,
0: una curva,
3: como
0: una
3: vuelta.
0: Curva descendente.
1: Era Celeste Carballo, digamos, ¿no era?
3: ¿Y qué cantó?

0: Por la mañana, sí. En 1961 nació Diego Capusotto, otro que viene para acá.
1: Tiene casa en Valeria, vecino.
0: En 1964, Jorge Drexler, músico uruguayo. En 1969, Pablo Echarri, actor. En 1972, Liam Gallagher, músico británico. Este es el de Oasis.
2: Claro. Su hermano Gallagher.
0: Sí. En 1974 nació uno de los más odiados de la Argentina.
2: Ponele el nombre, vos ponele el nombre de tu casa.
0: No, pero este vas a hacer así con la cabeza. Martín Lieberman, el periodista del Colorado. Es uno de los más odiados de la Argentina.
1: ¿Hoy está cumpliendo años?
0: Sí, nació en el 74.
1: Así ¿quién lo saludó?
0: Creo que no. Es difícil. Él fue uno de los primeros que salió públicamente a criticarlo a Messi. Y desde ahí lo crucificaron.
1: Exactamente.
0: Se vino la carrera para atrás. Bueno, en 1981 nació Luciano Pereyra, el cantante. También estuvo acá, en Pinamar, Luciano Pereyra.
1: ¿No estuvo en la radio? Sí, estuvo en la radio.
0: Sí, sí.
2: Hace muchos años, hace muchos años.
0: Cuando era joven.
2: En Rivadavia. Tuvimos que sacarlo por la ventana. Porque cuando se lo anunció ya tenía un gancho importantísimo y se llenó la calle de gente que quería verlo, tocarlo, conocerlo. Bueno,
0: claro, y sí.
2: Así que...
0: se complicó.
2: Sí. Salió por la ventana.
0: En 1983
2: una Kodak Fiesta y mira para sacarlo.
0: En 1983 nació Fernando Cabenagui, el jugador de fútbol, sí. Ex River. En 2002 Leandro Bray, futbolista argentino. Vamos a los fallecimientos. En 1849 falleció Manuel de Sarratea, diplomático, político y militar argentino. En 1962 Francisco de Arteaga, ingeniero aeronáutico argentino. En 1971, Bernardo Houssay, médico y farmacéutico. En 2023, Huguito Flores, el cantante.
1: Claro, cantante.
0: 57 años tenía, en un accidente vial. Celebraciones. Hoy es el Día Mundial del Alzheimer. Recuerden esto. Fue un chiste, che. Alzheimer, recordar. Bien. También es el Día Internacional de la Paz. Establecido por la Asamblea General de Naciones Unidas. Así como el Día Internacional de la Lucha contra los Monocultivos de Árboles. Esto tiene que ver con visibilizar los impactos ambientales y sociales atribuidos a las plantaciones industriales de árboles a gran escala.
2: Ah, árboles.
0: Está hablando específicamente de árboles.
2: Está oleaginosa.
0: La soja es un yuyo.
2: Claro. Un yuyito. Que deja mucha plata. Qué desafortunado. Qué momento tan desafortunado tuvo, ¿no?
0: Ese yuyito, ¿no? Bueno, también es el Día Internacional de la Bibliodiversidad.
2: Mirá.
0: Bibliodiversidad.
2: No quemen los libros.
0: Promueve la diversidad cultural aplicada al mundo del libro. Busca favorecer la variedad de contenidos, autores, lenguas, editoriales y formas de circulación de las obras. Y además es el Día Mundial del Artista Plástico, fecha dedicada a reconocer la labor de quienes se expresan mediante disciplinas de las artes plásticas y visuales, ya sea pintura, escultura, dibujo, grabado y otras manifestaciones artísticas.
2: Bueno, titula Infobae hoy, se confirmó la agenda del Papa en Argentina, el lunes 9 a las 11:30 será la misa multitudinaria en Palermo. 9 de octubre.
0: Ya, dentro de 20 días, ¿no?

0: Ha elegido algunos lugares. No sé si los elige él. Hay un enclave que...
1: Hay un protocolo. Sí, claro. Está bien, está bien. Bueno, cierro con las celebraciones nacionales. Hoy es el Día del Estudiante. Se recuerda la llegada al país de los restos de Domingo Faustino Sarmiento en 1888. También es el Día del Economista. Fecha dedicada a los profesionales de las ciencias económicas, vinculada históricamente con la figura de Manuel Belgrano. También es el Día del Ingeniero Aeronáutico. Recuerda a Francisco de Arteaga, uno de los impulsores de la industria justamente aeronáutica de la Argentina. Por otro lado, es el Día de la Sanidad, porque en 1935 se creó la Asociación de Personal de Hospitales y Sanitarios de la Ciudad de Buenos Aires. Y en la misma fecha, pero en 1941, o sea, 6 años después, se fundó la obra social de la Asociación de Trabajadores de la Sanidad Argentina. Además, es el Día del Cosmetólogo o la Cosmetóloga. Se relaciona con la primavera. Vaya a saber uno por qué exactamente hoy, pero se eligió un día y era hoy. Y por último, es el Día del Gremio Perfumista. Fecha establecida para los trabajadores de la industria perfumista argentina.
0: Mandamos un saludo a Tony.
1: Está bien, está bien. A Tony lo podés saludar en varios días del año. Y no sé, el día del peronista, ponele. El día del altar también, lo podés. El día del perfumista, el día del comerciante. Lo podés saludar en varias ocasiones. Bien, esas son las efemérides del día de hoy. Con esto ya estamos, ¿eh?
0: Bueno, entonces, yo te sugiero.
1: Sí.
0: Vamos a comenzar este día fresquito y ventoso. Sí.
1: Bien.
0: Hablando de fresquito. Hablando de. No, que se viene un poquitito más de frío. Bueno,
1: bueno.
0: Cambiamos, apretamos botón y cambiamos el escenario. Dale.
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5: Bueno, Raúl, en los últimos días fue noticia la presentación que hizo el gobernador de la provincia de Buenos Aires, Axel Kicillof, que todos lo tomaron como un lanzamiento. Como un lanzamiento para el año próximo. El lanzamiento como sería como candidato a presidente. Uno de los que estuvo allí acompañando a Kicillof es Gustavo Barrera.
6: Exacto, y estamos en contacto con el doctor Barrera. Gustavo, buen día, ¿cómo estás?
7: Hola, ¿cómo estás? Hola, Raúl, hola, equipo. Muy bien, muy bien.
6: Bueno, gracias por...
7: la semana acá temprano.
6: Gracias por atendernos. Bueno, Gustavo, comentanos un poco qué expectativa tenían y qué es lo que se vio cuando participaste de esta de este lanzamiento para la región, porque es como que Kicillof va haciendo un preparativo de este lanzamiento en otras provincias también, ¿no?

0: Sí, es el MDF federal, Movimiento Derecho al Futuro Federal, y es un punto de partida del armado del movimiento a nivel nacional, donde hubo una gran cantidad de gente, de compañeros, compañeras.
1: ¿Se estima 30.000 personas, puede ser?
0: Mira, había, la verdad que yo no, pero había un estadio. Estadio completo, ¿no? Lleno, y había mucha gente en los alrededores que no había podido ingresar. Ahora el movimiento fue, personas fue importante, ¿no? Y
1: Importante, claro.
0: asistencia. Porque no comenzó en el discurso de Axel, sino la convocatoria empezó a las 11 de la mañana, donde hubo más de 10 comisiones, donde se trataron diversos temas, ¿no? Y se debatieron con compañeros de la provincia y de otras regiones, ¿no? Hubo intendentes de Chaco, de La Rioja,
1: Claro.
0: bueno, de Mendoza, de Neuquén, de Tierra del Fuego. Bueno, había muchos intendentes de diferentes provincias y también había militantes de otras provincias que tuvieron la oportunidad de acompañarlos, ¿no?
2: Gustavo, entre otras cosas que dijo Kicillof, con el peronismo solo no nos va a alcanzar. ¿Qué hay que interpretar de esto?
0: Lo de siempre, ustedes saben que para ganar una elección todos los espacios necesitan ese plus, ¿no? Digamos, del electorado independiente, que se dice. Y nosotros tenemos que ir a buscar a ese electorado. Yo creo que están dadas las condiciones. Día a día vemos cómo este gobierno nacional deteriora la economía en toda la República Argentina. Cómo cierran empresas, hay desempleo. Bueno, en nuestro caso particular, en esta región, el turismo y la construcción están prácticamente paralizados. Esto significa mayor desempleo. Tenemos uno de los municipios, General Pueyrredón, que está acá, a 100 kilómetros, con mayor desempleo del país, junto con Rosario. Y bueno, la verdad es que la crisis está pegando muy fuerte y eso lo vemos todo el día en la calle.
2: Según el economista Giacomini, que bueno, ha trabajado con Milei antes de ser presidente, después se distanciaron. Lo que estaría pasando es que se ha frenado el dólar, o sea, se ha pisado no hay liberación total de dólar. Esto hace que cuando se haga, porque en algún momento se va a tener que hacer, probablemente se vuelva a disparar la inflación. O sea, estamos como con una inflación artificial. Esto es lo que decía Giacomini.
0: Sí, la verdad que el dólar está muy barato. Para que ustedes tengan una idea, el turismo emisivo, creo que hasta marzo o abril era de 1.300 millones de dólares, el emisivo, y el receptivo de 700, o sea, la balanza comercial, solamente en el tema turístico, es aterradora. Pero bueno, no solamente tenemos ese inconveniente, el
2: Bueno,
0: otro
2: para,
0: inconveniente grave,
2: perdón, Gustavo,
0: el otro
2: todo
0: inconveniente.
2: esto a raíz de emitir, o sea, tener deuda, ¿no?
0: No, claro, y tener un dólar pisado y no un dólar
2: Claro.
0: libre, porque si
2: Sí,
0: fuera
2: sí.
0: el dólar libre, quizás la situación sería otra. Pero lo más grave de todo esto, Raúl, sin entrar a analizar cuestiones técnicas de la política nacional, cada empresa que cierra, cada trabajador que es despedido, posiblemente sea un turista menos que nosotros vamos a recibir. Cada empresario que cierra su empresa, posiblemente no pueda venir de vacaciones a Pinamar o a Gesell. Y cada trabajador que es despedido quizá no tenga esa posibilidad de tomarse unos días de vacaciones. Y aún así, el 60% de nuestra población, de la República Argentina estoy hablando, está endeudada. O sea que los planes de pago en tarjeta, de 12 cuotas, está bárbaro. Pero en un mercado donde el 60% no va a poder sacar planes de tarjeta en cuota porque ya vienen endeudadas y vienen en una situación de colapso. Entonces vamos a tener, lo que digo yo, una temporada muy compleja.
1: Con respecto a este tema de endeudamiento, presentaron ustedes un proyecto para desendeudar a mucha gente o no saben cuáles
0: Ah,
1: son los...
0: nosotros no podemos intervenir desde la municipalidad en cuestiones de soluciones de fondo, sí relevar, sí acompañar.

0: acompañar, sí asesorar. Estimamos que el 70% de la población de Villa Gesell está endeudada y de ese 70, un 30 está en mora. Y yo creo que eso aplica a toda la región. Tenemos 12.000 medidores de gas, 6.000 medidores en mora. Y la verdad que uno empieza a hablar con todos los vecinos y no pueden pagar la energía, y no pueden pagar el alquiler. Ni que hablar lo que está pasando, Raúl. Es grave lo que está pasando con PAMI. Es grave. Y la cuestión sanitaria en la zona sanitaria octava donde pertenecemos nosotros. PAMI Al-Hussein, que es el hospital de cabecera de la región, está trabajando un 40%. No se pueden derivar pacientes de PAMI. ¿Dónde terminan esos pacientes? ¿En nuestros hospitales o en el internacional? Estamos colapsando, ya veníamos complicados y ahora terminamos de colapsar con el tema PAMI, la salud pública. ¿Y por qué digo esto? Lo digo con argumentos. Nosotros tuvimos un código rojo con una señora que se había cortado un brazo con posibilidad hasta de perderlo. Estuvimos deambulando por Mar del Plata con una señora con código rojo, la tuvimos que volver a traer acá, con PAMI, ¿no? Y tuvimos que hacer las curaciones y derivarla a un hospital provincial. Bueno, esto es lo que está pasando. Tenemos alrededor en Gesell de 1.200 jubilados sin médico de cabecera. Cortaron las prestaciones, recortan los medicamentos. Es grave lo que están haciendo con PAMI.
1: Igualmente, estaremos de acuerdo en que la provincia nos debe un hospital regional, ¿no?
0: Bueno, lo estamos haciendo nosotros acá, el subzonal. El regional nuestro está en Mar del Plata.
1: Sí, pero está colapsado el regional, inclusive por la propia ciudad de Mar del Plata, que lo
0: Pero
1: absorbe en
0: Raúl,
1: su
0: Mar del
1: totalidad.
0: Plata no tiene hospital, no tiene hospital. Tiene centro de salud y
1: Propio.
0: los centros de salud no
1: Claro.
0: están funcionando bien. ¿Eso qué hace? Que todo aquel que no tenga una obra social, porque sí que tienen lo que tiene Mar del Plata, son muchas clínicas privadas, pero aquel que no tiene una obra social
1: Sí.
0: tiene que atenderse el internacional. No le queda otra opción, porque la cobertura del sistema de salud de Mar del Plata es solamente hospitales primarios y no le dan ningún tipo de solución sino una primera atención. Si hay que hacer una operación o lo que fuera, la tienen que hacer en el internacional. Entonces, cuando Pinamar tiene que derivar un paciente, cuando Gesell, cuando La Costa, cuando Mar Chiquita o cuando General Alvarado, que somos toda la zona sanitaria octava, necesita una cama, ese hospital internacional está colapsado, ¿no? Por vecino de General Pueyrredón, sumado ahora lo de PAMI.
1: Claro,
0: Bueno,
1: sí,
0: y en
1: complejo.
0: este
1: Sí.
0: estado de, lamentablemente, de crisis, ¿no? La famosa paella de la Fiesta de la Diversidad se va a reemplazar con otro evento de menor tenor, seguramente. ¿Por cuestiones económicas, Gustavo? Sí, a ver, acá hay una realidad. El evento, realizarlo sale, hay que invertir una cantidad de dinero importante que la municipalidad nunca la organizó la paella, siempre lo organizaban instituciones, y la verdad que tampoco las instituciones están en condiciones. Estamos evaluando, hay muchas propuestas, una la ruta o el camino de la paella, donde pueden ya los restaurantes geselinos abocarse con ese plato, poner alguna oferta y con la

0: si hacemos la paella con otro tipo de características, quizás no con la paella gigante, sino con por más reducida, con opciones más reducidas, pero no lo descartamos, todavía estamos evaluándolo, queda poco, pero seguramente esta semana ya lo vamos a resolver.
1: Bueno, lo que sí se confirmó la presencia de Axel.
0: Se confirmó la presencia de Axel, el desfile de carroza, la gastronomía, ¿no? Y también en varios espectáculos más locales, nuestra orquesta municipal,
1: Digo
0: toda
1: por,
0: la.
1: Gustavo, digo
0: Sí.
1: por desconocimiento, vuelvo nuevamente al punto de inicio. La paella no era libre y gratuita, o sea, era libre, pero no gratuita. Se pagaban los platos. ¿Qué es cuál es el impedimento en lo económico que no se puede hacer?
0: Bueno, el tema es que hay que invertir una gran cantidad de dinero y bueno, a raíz, mirá cómo son las cosas, a raíz de la crisis, ¿no? No sabe si va a ser redituable. El año pasado la porción de paella estaba alrededor de 30 mil pesos y
1: Claro.
0: se calculaba que se elaboraban 1.000 porciones. Bueno, ahora subiendo aún los costos, o un poco más los costos, porque mucho más no la puedes poner, aparentemente los números no
1: No
0: estarían
1: da,
0: dando.
1: no da los números. Bueno,
0: Bueno, qué
1: tema
0: lástima.
1: netamente
0: No,
1: gastronómico, por
0: pero qué lástima,
1: supuesto.
0: porque era un show muy esperado, o sea,
1: Y
0: televisado,
1: televisado, claro.
0: era muy lindo.
1: Había presencia
0: Veremos,
1: de
0: estamos
1: medios.
0: estudiando a ver qué podemos organizar,
1: Bueno.
0: cómo podemos llevarla adelante. La idea es que se haga, la municipalidad siempre quiere que se haga. Obviamente los costos para nosotros se nos escapan porque no solamente está la paella, está, como dijiste vos, el espectáculo que se hace cargo la municipalidad, el armado de la fiesta,
1: Claro.
0: las carrozas y un montón de cuestiones más, logística, de inversión, que tiene que realizar la municipalidad para el armado de la fiesta.
1: Bien, perfecto. Bueno. Bueno, Gustavo, nada más por ahora. ¿Cómo es tu expectativa política?
0: Mía personal,
1: Sí.
0: mi expectativa política es terminar este año y medio que me queda de la mejor manera y que estamos viviendo momentos muy difíciles,
1: ¿Y
0: la
1: después?
0: política. Y después se verá, no, eso no me quita el sueño. Yo vi una situación compleja, social, Raúl, social. Hay una tensa calma, digo yo en la calle, donde el laburante, el empresario sale de la casa ya de mal humor, porque sabe que va a trabajar con algo que no le rinde o que no puede llegar a fin de mes con lo que está haciendo. Y en esto se incrementa un montón de cuestiones, la inseguridad, la violencia intrafamiliar, bueno, los pedidos, los medicamentos, la salud. Hay un montón de cuestiones que empiezan a jugar y que realmente el intendente tiene un rol muy importante para ir cubriendo estas cuestiones. Obviamente que a veces llegamos, a veces no llegamos y a veces llegamos a media, pero yo quiero poner todo mi esfuerzo y toda mi voluntad para transitar este año y medio que va a ser muy difícil de la mejor manera.
1: Bueno, ¿estarán en la FIT, Gustavo?
0: No, en la FIT no vamos a estar porque el costo de la fiesta también es muy alto y es una fiesta que realmente no.
1: Bueno.
0: No tracciona demasiado turismo, es la Feria Internacional del
1: Sí, sí, sí,
0: Turismo,
1: sí.
0: donde más que nada se van a mostrar destinos internacionales. Cuando se podía concurrir, concurríamos. Ahora el valor del metro cuadrado y el armado del puesto es muy costoso y prefiero gastar o invertir ese dinero en promociones, ¿no?
1: Bien, perfecto.
0: O en otra cosa.
1: Bueno, otra cosa.
0: Gustavo, gracias por poner estos
1: Gracias.
0: minutitos. Bueno, muchas gracias.
1: Hasta
0: Que tengan buena
1: luego.
0: semana.
1: Igual.
0: Bueno, chao, chao, hasta luego.
1: Bueno. ¿No? Está la cosa
0: Y está duro, ¿eh?
1: compleja. Sí.
0: Está
1: El
0: duro, ¿eh?
1: panorama no es el más
0: Bueno,
1: alentador,
0: el
1: digamos.
0: recorte va de lo macro a lo micro, ¿eh?
1: Sí, por
0: O
1: eso
0: sea,
1: te digo.
0: no se hacen presente
1: No,
0: en la
1: no,
0: FIT
1: claro.
0: tampoco.
1: No, no, no.
0: Gesell va perdiendo en esta escalada,
1: en ascenso de la parte monetaria,
2: no, claro, claro.
1: Él está tirando muchísimo al centro, ¿no? Complicado. Que es el municipio. No le preguntamos cómo estará la recaudación, pero me imagino que debe estar...
2: No, han bajado.
1: Claro.

0: Claro, me imagino de estar acusando el golpe también, ¿no?
1: Sí, sí. Bueno, tenemos que hacer una aclaratoria, Raúl, porque metimos la pata.
0: Ah, sí. Sí. Exacto. Nos equivocamos de un mes, nada más. Con la llegada del Papa.
1: A mí me parecía, yo no lo quise decir, me parecía.
0: La llegada
1: que no
0: del Papa, sí, pero no lo decís.
1: Bueno.
0: Me mirás a mí como diciendo, ¿cuándo es? Y octubre está acá, claro, a la vuelta de la esquina. Si octubre, estamos en septiembre, octubre no era el mes de la llegada del Papa, noviembre, la misma fecha, pero del mes de noviembre.
1: 9 de noviembre.
0: Exacto, que estará el Papa por 6 días, bajando,
1: bueno,
0: sí,
1: bueno,
0: bajando en Montevideo.
1: Bien, bien.
0: ¿En qué cruzará después? ¿En
1: cómo en Montevideo?
0: Sí, el avión aterriza en Montevideo.
1: Bueno, está bien. No sé, pero acá va el Jorge Newbery, ahí baja.
0: ¿Se viene en el ferry?
1: Ese domingo baja en Jorge Newbery a la tarde.
0: ¿Cómo?
1: No, en avión viene, está loco.
0: Bueno, parece una escala en Montevideo el avión,
1: Bueno, y recargará algo, no sé, combustible, no sé cuál es la finalidad, pero bueno, el tema es que lo importante es que llega acá para el 9 de noviembre. Hacemos una pausa y ya venimos.
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0: Recibimos llamada del móvil. Vamos a ponernos en contacto con Cheva.
1: Buen día. Nunca tirás la presentación del móvil.
0: No, ya te dije que no.
1: Cheva. Dale entrada entonces.
0: ¿Cómo estás?
2: Buen día, sí. Así nomás en seco. Buen día.
0: No, no, ¿viste? Así nomás en seco. Te presentamos nosotros.
1: Una sequía, ¿viste? Es julio, ¿eh?
0: Sí, sí.
1: No soy yo, ¿eh?
0: Soy yo.
2: Es Julito.
1: Le quiere dar un carácter mucho más serio.
0: No, porque mira,
1: a un móvil que tiene, claro, está muy ayornado, ¿no?
0: Y sí.
1: La gente le pide autógrafo en la calle.
2: Fotos.
1: Exacto. Pero ¿dónde estamos, Cheva? Vamos a la nota, dale.
2: Vamos a la nota. Estamos acá con el secretario de lo que es el Sindicato de Trabajadores Municipales de Pinamar, Enrique Jiménez. Porque, bueno, estamos ya en épocas de paritaria. Buen día, Enrique, ¿cómo andás?
3: Buen día, ¿qué tal?
1: Enrique, buen día. Raúl.
0: Buen día. Bueno, todo el año es de paritarias, ¿o no?
3: Exactamente, sí. Nosotros arrancamos...
1: La zona abierta, ¿no?
3: A ver, este año viene un año raro o particular porque logramos terminar de resolver lo que fue paritaria del 2025 al año junio 2026. Logramos poner todo al día. Bueno, y en toda esa mesa de negociación, nosotros la conversación de paritaria del 2026 la habíamos ya arrancado entrado enero, o sea que ya venimos hace 8 meses trabajando en lo que es paritaria. Uh-huh. De hecho, nosotros en abril tuvimos la asamblea que hace el gremio siempre para ver cuánto va a ser la discusión paritaria al año en curso.
0: Sí.
3: En esa asamblea se resolvió se hizo una propuesta paritaria, la cual fue votada casi por la totalidad de los presentes, en el cual se le pedía al Ejecutivo local un 1% mensual sobre la inflación. O sea que eso sería un acumulado del 12% por encima de la inflación, que eso diríamos nosotros que sería el acuerdo paritario. O sea, hace en los últimos años la discusión de paritaria en Pinamar siempre ha sido por ajuste de inflación. Lo que pasa es que, bueno, o sea, esta inflación es una inflación mentirosa y por lo tanto, o sea, uno quedamos siempre muy lejos, ¿no? Así que, bueno, todavía no hemos arrancado la discusión de lo que es paritaria. Hay propuestas por parte del Ejecutivo, sí, en las cuales el gremio las ha rechazado porque no son remunerativas, sino que son no remunerativas, una suma en negro, o sea, la cual no suma para la antigüedad, no suma para la hora extra, no suma para los plus del convenio colectivo de trabajo. No le suma a los jubilados. O sea, entonces, el mes pasado el Ejecutivo pagó un 4% por decreto, este mes le aumentó un 4% más, a lo cual...

0: bueno, nos queda una reunión pendiente y una reunión pendiente informal con el secretario de Hacienda, en el cual para que mejore esa propuesta, y nos queda una audiencia más todavía en lo que corre de este mes. Y bueno, y así vamos trabajando lo que ya le hemos planteado, de que el 21,3% de inflación que tiene acumulado este año lo tiene que hacer efectivo, o sea que, que hay que pagarlo. O sea,
1: claro, eso no se discute mucho, ¿no? Porque
0: esto no se discute.
1: Lo que dice el IPC.
0: Exactamente, lo que plantea el IPC es el ajuste por inflación, tiene que estar, o sea, lo que vamos a discutir después es justamente lo que es paritaria, cuando nos dé por encima de la inflación y tengamos la inflación cerrada, decir, bueno, a ver, ¿qué porcentaje? O sea, la Asamblea, ya te digo, votó un 12%, bueno, veremos a ver después en la mesa de negociación y de discusiones a qué porcentaje logramos llegar.
2: ¿Hay tiempos, digamos, que se plantean? Pensando ya
0: en realidad, a ver, en la mesa de negociación, mientras tengamos diálogo y podamos ir avanzando, vamos resolviendo. O sea, de hecho, si bien no hemos avanzado en el porcentaje de la paritaria, sí hemos avanzado en la recategorización del año, de lo que fue el año pasado, el 2025, el pase a planta, o sea, quedaron en planta 55 trabajadores. Uh-huh. Estamos trabajando nuevamente en el pase a planta.
1: ¿Ropa? ¿Cómo están con el tema de ropa?
0: El tema indumentaria, tenemos audiencias en el Ministerio, se viene cumpliendo a cuentagotas, como suele suceder en los últimos tiempos, o sea, lo que plantea la ley en su articulado, en la que uno tiene que tener los elementos necesarios para trabajar, para que tengamos en cuenta, en la parte de lo que hace administrativos, desde el año 2013-2014 no se le entrega ropa.
1: Oh, claro.
0: Se entrega la ropa en la parte de servicios urbanos, en lo que hace en la tarea en calle, lo que hace a la tarea de guardia urbana o lo que hace a la Secretaría de Seguridad, vamos a decir, porque entra a guardia urbana, tránsito, fiscalización. Bueno,
1: ellos bueno, claro, tienen que ir identificados sí o sí, ¿no?
2: Claro. Eso sí tiene.
0: Y el tema es que, bueno, los servicios urbanos es primordial y fundamental en la cuestión de lo que hace a la seguridad del trabajador, ¿no? Obvio. O sea, necesitamos de que sí o sí el calzado sea el calzado de seguridad. Y bueno, y eso es lo que no se está cumpliendo como debería cumplirse.
2: Hablando de...
0: O sea, que tenemos que esperar al reclamo, ¿no? Porque en realidad esto debería ser algo automático.
2: De
0: o sea,
2: la Guardia Urbana. Sí. Hablando de la... Que ahora, bueno, hubo algunos cambios, ¿no? Se presentaron estas armas, vamos a decir.
1: En cuanto a la temática de
2: sí, se presentaron las armas, más los vehículos. Bueno, ¿hubo movimientos en el área? ¿Hubo capacitaciones? ¿Se preparó a la gente? ¿Cómo está el tema?
0: Hasta el momento nada, o sea, nosotros, o sea, de hecho están modificando la ordenanza, porque una de las cosas que nosotros planteábamos y le planteábamos a los trabajadores, a los compañeros de la Guardia Urbana, decir, bueno, está bueno que el vehículo tenga la garantía o que haya chalecos para los trabajadores, en el sentido de que lamentablemente la delincuencia va avanzando, o sea, es necesario la seguridad del trabajador, ¿no? Lo que pasa que, bueno, ya al tener el carácter de que les den un arma disuasiva, o sea, nosotros no estamos de acuerdo en eso, pero bueno, eso es una decisión del Ejecutivo también, ¿no? O sea, no, pues nosotros no podemos en eso, podemos dar nuestra opinión, sí, no podemos hacer el...
2: Está bien, pero el hecho ya está concretado, ¿no? Ya no se discute eso. Ahora, ¿están preparados? ¿Los ha capacitado?
0: Eso no sabemos, esa es la responsabilidad que le toca al Ejecutivo, o sea, esto es así, o sea, vos me decís de que tenés que usar tal herramienta, yo te puedo decir, si yo esa herramienta la puedo usar, estoy en condiciones de usarla, como operario especializado, ponele. Ahora, si vos le vas a dar un arma disuasiva a un civil, bueno, hay que ver en esa instancia si el trabajador está en condiciones de usarla o si está en condiciones de
1: asumir el riesgo, si tiene que ser una decisión personal, ¿no?
0: Porque no dejamos de ser trabajadores municipales, no tenemos carácter de policía, que eso es lo que nosotros discutimos siempre.
1: Claro, acá no hay policía, vocación para...
0: No, pero podés tener toda la vocación que vos quieras, pero no dejás de ser un empleado municipal, sos un civil. O sea, esta es la instancia y esto es lo que nosotros le decimos a los compañeros. O sea, a ver, el policía tiene una facultad y tiene toda una instancia en la cual tiene una preparación. Ellos, o sea, hay un gris ahí, o hay una instancia en la cual queda una nebulosa... bueno, ¿cuál es el carácter?
1: Claro.
0: Nosotros, como le decimos a los compañeros, o sea, ustedes tienen que andar recorriendo las calles y donde ven algo que no corresponde es avisar al 911, avisar a la policía. O sea, no bajarse a intentar detener la instancia, porque, bueno, nada, ahora hay vehículos blindados y le dieron los chalecos, pero en otro momento no tenían nada. O sea, de hecho, hemos tenido compañeros agredidos con piedras en los cuales hemos tenido que estar reclamando por la seguridad de dichos trabajadores, ¿no? O sea, esta es la realidad. Pero bueno, o sea, el Ejecutivo los ha puesto en esta instancia y nosotros no creemos de que sea la correcta, pero bueno, esta es decisión del Ejecutivo, ¿no?
2: Bueno.
1: Bueno, Enrique, hay un, he visto un flyer, hay, sí.

0: están organizando un concurso de pesca.
1: Para este fin de semana, ¿no?
2: El próximo, el 26.
1: Bueno, sí.
2: Hicimos el concurso de truco.
0: Quiero retruco.
1: Epa, ¿quién ganó?
2: Ahí ganó un grupo de salud, le ganaron a dos integrantes de comisión.
1: Bueno.
2: Ahí tenemos a dos compañeros, uno de salud, otro de fiscalización, que fueron los primeros. Ajá. Y los segundos fueron dos compañeros integrantes de la comisión. Igual hubo premio hasta el cuarto lugar.
3: Bueno, bien.
2: La idea es tratar de juntarnos, pasar un momento agradable. Y
1: comer algo.
2: Fin de semana que viene. Sí, comer hicimos algo. Una choriciada. Hicimos unos choripán para los compañeros, un poco unas gaseosas ahí. Y el fin de semana que viene es el torneo de pesca y juntarse a pescar en la playa también ahí.
1: Bueno.
2: Va a haber unos premios y nada. Y la idea es compartir y que los compañeros empiecen a juntarse en las distintas actividades que le guste a cada uno, ¿no?
1: ¿Pero esto para los afiliados o es abierto?
2: No, solamente para los afiliados. Solo los son beneficios para los afiliados.
0: ¿Picnic del día de la primavera? No.
1: ¿Cómo?
2: No, porque después tenemos, ahora en noviembre viene, o sea, primero viene el Día de la Madre, después viene el Día del Municipal, y después vienen las cajas navideñas, así que bueno, venimos.
0: Claro, viene medio recargado.
1: Ya está.
0: Bueno. Bueno, entonces los dejamos que sigan trabajando. Con esta paritaria que estaremos siguiéndola de cerca, a ver cómo se llega a fin de año, ¿no?
2: Y esperemos, nosotros siempre tenemos la expectativa de que las cosas se resuelvan mucho más fáciles, ¿no? Entonces, bueno, esperemos de que salgamos de esta instancia ahora. Nosotros sabemos que ahora los dos próximos meses que vienen, o sea, o los tres próximos meses de octubre, noviembre, diciembre, siempre ya se empiezan a acomodar un poco los tantos en la cuestión económica. Uh-huh. Esperemos que así sea.
0: Esperemos, ¿no?
2: Que somos conscientes también de que viene muy complejo, que viene muy difícil.
0: Sí, la rebaja de recaudación, el altísimo costo.
2: En todo, o sea, esto yo los otros días me preguntaban y lo planteaba así, o sea, bueno, hace dos años atrás un litro de nafta valía 300, 400 mangos y vale 2.200. Esta es la realidad que tenemos. Entonces, bueno, vamos en esa situación, el dólar valía 1.400 y vale, o sea, 1.300 y vale 1.400, 1.500, o sea, no ha habido mucha variación ahí, pero sí ha habido variaciones en los costos y pongo la nafta como para no buscar el tema de la carne, sí, o para ir buscando otras cosas.
0: Sí, energía eléctrica, gas.
2: Todo, claro. Exactamente. O sea, lo planteé con la garrafa, la garrafa valía 10.000 pesos en enero, claro, y hoy vale 22.000
0: vale
2: pesos.
0: Vale 28. ¿Cuánto vale? 26, 28.
2: 22 yéndola a buscar a la
0: 22,
2: planta.
0: Claro. Claro.
2: Te digo en donde yo vivo justamente no cruza el gas, entonces sí o sí estoy obligado, el gas natural, entonces estoy obligado a comprar garrafa. O tubo.
1: En la YPF está un poquito más, ¿no?
2: Exactamente, sí. Y lo que pasa es que en la YPF es un poquito más cara y si te la tienen que llevar a tu casa, lógicamente que el garrafero tiene que ganar, tiene que ganar su sueldo, ¿no?
0: Por supuesto.
2: Esta es la realidad.
0: Por supuesto, Enrique.
3: Le quería consultar a Enrique algo que tiene que ver con los jubilados, que obviamente han armado también su sindicato. ¿Cómo están trabajando ustedes con eso?
2: Los jubilados armaron una asociación de jubilados. Nosotros venimos manteniendo diálogo y trabajo. O sea, de hecho, nosotros en el convenio colectivo de trabajo, o sea, en el 2023, modificamos una instancia en la cual el refrigerio pasaba a ser el 19% del sueldo básico. Ese importe es un importe que es remunerativo, o sea, que aporta para la jubilación, lo que pasa que no estaba siendo reconocido por el IPS porque el IPS no paga ni vivienda, ni comida, ni viáticos. Uh-huh. Entonces estábamos modificándole el nombre para presentarlo al IPS para que justamente lo puedan también percibir los jubilados, ¿no? Porque en realidad en este momento es un 19% del sueldo básico. Entonces eso es una cifra. Cosa que antes no era, porque antes era un dinero puesto así al voleo, o sea, en su momento habían arrancado siendo 90 pesos y se han ido modificando de a poquito, después se han modificado por algunos módulos, pero que no influía. O sea, en este momento estamos hablando que un refrigerio anda en 250, 260 mil pesos. Perfecto. Entonces es un número que en esta situación es un número muy importante.
3: Bien, buenísimo. Enrique, gracias.
2: De nada, gracias a ustedes.
1: Bueno, gracias. Bien, Cheva, te agradecemos a vos también.
3: Dentro de un ratito.
1: Dale. Adiós. Chau. Hasta luego. Bueno, visitamos el Sindicato de Trabajadores Municipales. La voz de Enrique Jiménez para hablarnos de su actualidad. Nos queda hacer otra pausa por acá. Cortecito y ya venimos.

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0: A 120 kilómetros nuestro, apenas.
1: Sí.
0: Es un pasito nada más.
1: Espera que pongo el radar.
0: Pon el GPS.
1: Así. 120. ¿Qué
0: sí,
1: tengo?
0: Sí, sí, sí. Habrá.
1: Las armas, Ayacucho.
0: No, escucha, habrá plata
1: Dolores.
0: Quemada. Así como lo escuchaste. A 120 kilómetros.
1: Nadie
0: habrá
1: quema plata, Julio.
0: Ah,
1: vos te crees.
0: Bueno.
1: Cualquier cosa.
0: Ya
1: que
0: está
1: te
0: confirmado.
1: ¿Cómo van a quemar plata? ¿Es dinero falso?
0: No. En Mar del Plata se va a grabar Plata Quemada.
1: Ah, una película.
0: Es una miniserie que va a salir en Netflix. Y Mar del Plata es una de las sedes central, digamos, de lo que es esta novela de allá de la década del 90 de Ricardo Piglia.
1: Ah, porque la temática es vieja.
0: Sí,
1: ese nombre, Plata Quemada. ¿No?
0: Porque la miniserie es 4 capítulos, recrean el famoso atraco de 1965 y sus consecuencias. Bueno, esa es un poco la historia. Se va a estrenar el año que viene a través de Netflix y para todo el mundo, con actores argentinos de los nuevos, digamos. Caso de Matías Recalde, que es uno de los protagonistas. Matías Recalde estuvo, yo de nombre no lo tenía, lo tuve que buscar. ¿Viste la serie Apache? La de Carlitos Tevez. Bueno, él estuvo

0: trabajando allí. Bueno, y hay otras chicas y chicos que también han hecho otros trabajos y bueno, es como que le buscan aparte de la renovación. Hay un set instalado en la Rambla, alrededor del Casino Central y del Hotel Provincial. Y escenas de autos, con autos de época. Bien. Repito, en la década del 60 estamos hablando, ¿no? Con lo cual, cuando se vea esta serie, bueno, vamos a reconocer seguramente lugares emblemáticos de Mar del Plata.
1: ¿Cómo van a ser? Porque hay zonas que han cambiado, hay cosas que son del modernismo.
0: Sí, pero bueno, se irá, viste cómo es el cine, el rodaje.
1: Sí.
0: No importa eso.
1: Sí, se puede borrar.
0: Sí, se puede digitalmente. O no, o le instalar. Buscan, sí, claro, paneles y no te das
1: un
0: cuenta.
1: Un croma key y hace poner lo que quiera.
0: Sí, sí, sí, sí. Así que, bueno, veremos el año que viene cuando se estrene esto. Dice que, bueno, hubo contratación de mano de obra local para los marplatenses, o sea, generó un poco más de movimiento económico para lo que es, evidentemente,
1: este una Mar del Plata duro. Complicada también,
0: y,
1: ¿eh?
0: Sí, sí.
1: Un poco en sintonía la versión de Barrera, ¿eh?
0: Es que sí, está golpeando la recesión, la crisis y todo eso. Está golpeando duro, es así. Pero bueno, si pasan por Mar del Plata estos últimos días habrán visto eso. Plata Quemada la vimos en el cine. Yo no sé si recordás la película. Que estuvo... ¿Quién actuó? Pablo Echarri.
1: Que no es Plata Dulce.
0: No, eso es otra cosa. Leonardo Sbaraglia, Pablo Echarri, en su momento, en el año 2000... con Piñeiro, Marcelo Piñeiro como director. Esa fue la película en el cine.
1: ¿Marcelo Piñeiro?
0: Sí.
1: ¿O Enrique Piñeiro?
0: No, no. Marcelo Piñeiro. No, Marcelo Piñeiro. Piñeiro. Ese fue el director de Plata Quemada en el cine. Pero es de una novela.
1: Miniserie.
0: Ahora es una miniserie, se habla de 4 capítulos. Hay una productora que trabaja ahí junto a Netflix, se llama KYS. KYS Films. Que es la misma que ya hizo El Eternauta, también en Netflix. Y otros trabajos, otras películas.
1: Bueno, sí, un tema que está basado en un hecho real, ¿no?
0: Sí, sí, sí, por eso va a contar esa historia en la década del 60. Bueno, y se va a ver imágenes seguramente del bulevar, del casino, del Hotel Provincial, de la Rambla, de toda esa zona de Mar del Plata. Mar del Plata, donde también se rodó o se está rodando Pepita la Pistolera.
1: Sí, ya se rodó y está,
0: bueno, sí,
1: ya está puesta en difusión, ¿no?
0: No, todavía no está, no se estrenó aún, me parece.
1: ¿No?
0: No, creo que no. Bueno, pero es otra de las películas que se rodó.
1: ¿No?
0: Sí.
1: ¿No es una miniserie la de Pepita?
0: Creo que sí. No, es película.
1: ¿Película?
0: Sí, bueno. De Lucía Puenzo. Con Lo Pilato, con sí. Luisana Lo Pilato. Creo que está en los cines, Pepita la Pistolera. Sí, me parece que está
1: vista,
0: en cine,
1: ¿eh?
0: En cine. En cine está. Ya se puede ver, pero ahora, es reciente.
1: ¿Algún vínculo en el caso Cabezas también, no?
0: Ah, bueno, la quisieron meter y no tenía nada que ver, Pepita. Sí, sí, sí, la quisieron meter a ella y a sus secuaces, pero...
1: Maldita policía.
0: Claro, claro, por eso. Pero no, en este caso no tuvo nada que ver con el crimen de José Luis. No tuvo nada que ver. Bueno, novedades del cine, podemos decir, del espectáculo. Que están ocurriendo aquí a muy poquititos kilómetros de...
1: Bueno,
0: de
1: se sigue hablando de el fenómeno este climatológico. Que tanto se ha anunciado y que
0: seguimos con eso, con lo del niño.
1: Sí, sí.
0: ¿Y qué pasó? Y algo?
1: Estaría afectando en el día de hoy. Bueno. Parece mentira lo que estamos diciendo, porque si mirás afuera, escenario también. Pinamarense hoy está vestido de sol. Mira cómo está.
0: Okay.
1: Hay viento y ha traído frío.
0: Sí.
1: Pero muchachos, aflojemos un poco, dice viento, 80, 90 kilómetros.
0: No, hoy terrible, para la tarde.
1: Para la tarde, ¿no?
0: Va a estar muy complicado. Bueno, se cumplió un año, o se está cumpliendo un año, del triple crimen de Florencio Varela. ¿Te acuerdas de las chicas que fueron torturadas, mutiladas, un desastre hicieron? Uh-huh. Vinculada al tema narco.
1: Narco, sí.
0: Se cumplió, fue entre el 19 y el 20 de septiembre del 2025, o sea que se estuvo cumpliendo un año este fin de semana. Desde aquel momento hasta ahora hubo 16 detenidos. 16 detenidos. Entre ellos, gente que no estaba en el país, que se había ido, bueno,

hacia Perú y demás. Un año se cumplió el triple crimen de Morena, Brenda y Lara, ocurrido en Florencio Varela. Esto nos lleva al 19 de septiembre, día viernes del año 2025, del año pasado, cuando las chicas fueron por voluntad propia o porque las invitaron a esa casa donde terminaron ahí siendo torturadas y asesinadas, ¿no? En principio lo que se habló es que ellas habían robado droga, o alguna de ellas había robado droga o se había quedado con droga, que es la que comercializaba esta gente, ¿no?

0: robado droga o se había quedado con droga, que es la que comercializaba esta gente, ¿no? Uh-huh. Los cuerpos fueron encontrados días después, enterrados en el patio de esa misma casa, y las autopsias confirmaron que se trataba de estas chicas. Fundamentalmente el caso de Lara, que recibió o fue víctima de una violencia extrema y sistemática. Tenía 5 dedos amputados, o sea, estamos hablando de cosas fuertes, ¿no?
1: Siniestras, ¿eh?
0: Sí, la oreja izquierda también, quemaduras. Bueno, le habían cortado el cuero cabelludo. En fin, golpeada. Un desastre. El tema es que esto no quedó ahí porque... ¿Te acuerdas que se habló en su momento? A través de una red social se transmitieron imágenes. En vivo. De lo que allí estaba sucediendo en esta casa. La casa del horror, podemos decir, ¿no? Con 45 personas conectadas. Bueno, todo eso fue materia de investigación y se llega a estas 16 detenciones como estamos manifestando. Los dueños de la casa, gentes vinculadas al narco, provenientes de Perú, Pequeño J, uno de ellos. En fin, 16 detenidos en esta causa que todavía no está finalizada. 9:34 de la mañana, día del estudiante, ya lo dijimos, hoy en Madariaga están de estudiantina. A pleno con la estudiantina, anoche tenían ahí festejo en el León, luego iban para lo del tema del barro, a la tarde tienen el desfile por el centro y después termina el Parque Ancho Arena con la quema del momo. Que también es un evento tradicional, además de música, porque ponen DJ y demás, así que los pibes lo están festejando con todo allá. Acá tenemos entendido que no hay nada este año. Salvo que los chicos se junten, poner, no sé, el estudiante de la Escuela Corbeta Uruguay, el centro estudiante, que decida hacer algo. Pero oficialmente no hubo ningún festejo.
2: En una ampliación de la noticia titula, bueno, y desarrolla Infobae, el Papa León XIV llegará a Buenos Aires el 8 de noviembre, y ahí lo aclara y lo aclaramos, noviembre. Por supuesto, para no ser cómplice de la desinformación, hemos dicho octubre. No, bueno, no, octubre está a la vuelta de la esquina, ¿no? En noviembre. Y cumplirá una agenda de 4 días que incluirá misas. Hoy dijeron 6 días.
0: Ya me parecía que era mucho 6 días. Habían dicho 4 días. Porque llega ese día es domingo. Y después tiene lunes un lado, martes en otro y miércoles que cierra en Luján.
2: Bueno, quizá, no sé, se le contemple el día de vuelo, no sé.
0: Bueno, llega el domingo y se va el miércoles, o sea, son 4 días.
2: Bueno, y habrá, incluirá misas, encuentro con autoridades, trabajadores, jóvenes y referentes religiosos, además de actividades en Claypole, Córdoba y Luján. El itinerario prevé que el pontífice arribe desde Montevideo y parta hacia Lima el miércoles 11. Según confirmó el Vaticano, este lunes oficialmente. Sí, a mí también me parecía 6 días. No había agenda tampoco. No. La visita comenzará el domingo por la tarde.

0: Montevideo Carrasco, por lo tanto hace un día en Uruguay.
1: Ah, sí, sí.
0: El vuelo tiene previsto aterrizar a las 16:30 en el aeroparque Jorge Newbery, donde se realizará la recepción oficial.
1: Bien.
0: Tanto el canciller Pablo Quirno y la ministra de Seguridad Nacional Alejandra Montioliva están armando toda la recepción.
1: Está bien. Escúchame, mira esto. La Conferencia Episcopal Argentina está a cargo de la preinscripción de voluntarios. Aquellos que quieran colaborar en la visita del Papa a la Argentina pueden anotarse, hay una página y te pueden dar alguna tarea específica.
0: Seguridad.
1: O lo que sea, ¿no? Por ahí, llevar agua. Llevar agua a la gente que, ¿me entendés? No, no es solamente seguridad, no. Hay otras cosas que se van a estar realizando. Así que, bueno, pueden anotarse, pueden inscribirse a través de la página de la Conferencia Episcopal Argentina.
0: Y tomo como epicentro para mí de esta noticia. El lunes 9 de noviembre, León XIV se trasladará a Claypole para visitar al personal y a las personas asistidas por el pequeño cotolengo Don Orione. Digo, así está puesto, pequeño cotolengo Don Orione, como actualmente se lo denomina. El cronograma contempla un saludo del pontífice durante esa actividad. Van al cotolengo Don Orione, que es una institución que tiene arraigos también en nuestra querida Pinamar, ¿no? En ciudad.
1: Bueno.
0: Generalmente siempre nos visitan anualmente, o solían hacerlo algún cura con sus personas que tienen a su cuidado del cotolengo, y bueno, tienen sus instalaciones en Pinamar, ¿no?
1: Pero el de Claypole van.
0: Van a la casa matriz, digamos, que está en Claypole, ¿no?
1: Cotolengo Don Orione en Claypole, sí. Acá estoy viendo. Bueno, bien. Bueno, eso es parte de la agenda entonces que va a tener el...
0: Sí, por nombrar uno de los puntos, pero también estará en Córdoba. Dice, la visita tiene una escala en Córdoba el martes 10.
1: Claro.
0: El avión papal despegará desde Buenos Aires a las 7:30.
1: Primero Buenos Aires, y después Córdoba.
0: Llegará al aeropuerto de Ingeniero Aeronáutico Ambrosio Tarabella a las 9, a las 9 de la mañana.
1: Bien. Y bueno, el cierre va a ser en Luján, que ahí es donde muchos de Pinamar están organizando, o de la región, de la zona, están organizando para viajar. Para ir a tratar de estar cerca, al menos. Bueno, ahora sí, corte y ya venimos.
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0: 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Bueno, ayer en Buenos Aires se corrió la maratón, 42 kilómetros, con un récord de inscriptos, más de 16.000 personas, atletas que estuvieron entre damas y caballeros. Y provenientes también de afuera, ¿no? Desde 64 países en total. Con lo cual se habló de un récord, un hito en lo que es esta disciplina. Ganó un keniata, tanto en hombres como en mujeres, una keniata. Y el señor jefe de gobierno de la ciudad estuvo presente otorgando, ¿no?, el premio final, el señor Macri, el señor Jorge Macri. Largaron en Figueroa, Alcorta y Dorrego. Y esto es en Palermo. Y después pasamos Recoleta, Retiro, Puerto Madero, La Boca. Bueno, en fin, recorriendo un montón de lugares de la ciudad de Buenos Aires muy tradicionales. Así que, bueno, estamos hablando de que entre los argentinos el mejor tiempo lo hizo Ignacio Erario con 2 horas y 16 minutos y 42 segundos. Ignacio Reyes, 2 horas 21 minutos y 46 segundos. Y Esteban Angulo.
1: No se sabe quién es, ¿no?
0: Sí, Esteban. 2 horas 23 minutos y 1 segundo. En damas, Chiara Mainetti, 2 horas 38 minutos y 25 segundos. Anaí Castaño, 2 horas 44 y 21 segundos. Y Mercedes Pireda, 2 horas 48 minutos y 11 segundos.
1: Bueno, por momentos los dividía solamente una cinta de seguridad a los que iban y volvían. Claro, o sea, gente que estaba recién yendo ya estaban volviendo y, bueno, sí, y se cruzaron. Sí, este, claro. Porque, bueno, se prolongaba hasta las 18 horas, creo que era la posibilidad de poder seguir en competencia, luego levantan.
0: Si no te limpian.
1: Sí.
0: Ah, bueno, che, pero este hay tipo gente que lo hace caminando.
1: No salió, escúchame.
0: Pero llegó caminando.
1: ¿Cuánto yo me quiero ir a mi casa? Estoy acá con los cartelitos. Este tipo, no, ¿qué paró a almorzar en algún lado? ¿No viene? ¿Habrá abandonado?
0: Puede ser que abandone.
1: Hay un control importante sobre el seguimiento.
0: Obvio.
1: Con la,
0: tiene un chip y todo
1: con
0: eso.
1: Con el chip ese, claro. Sí, le ponen las zapatillas.
0: No, está todo controlado.
1: Así que, bueno, hay un poco de tecnología incluido, pero la raza humana sigue sosteniendo que lo mejor de esta competencia siguen siendo los keniatas, ¿no?
0: Ah, sí, los africanos en principio.
1: Del lado de lo humano, digo, más allá de lo técnico, que se televisa, se puede ver, o sea...
0: No, estamos hablando de lo importante, sí.
1: Pero, la fibra sigue siendo keniata, ¿eh?
0: Sí. Sí. Son los en este tipo de disciplina. Hay de otros países de África también que son muy buenos.
1: Bueno, se destacan argentino mejor ubicado en la prueba con 2 horas 16 minutos.
0: Sí, lo que decíamos.
1: Que está,
0: sí.
1: Creo, a 8 minutos está
0: Sí, pero ¿sabes lo que es bajar eso?
1: Oh.
0: Es terrible.
1: No me lo digas.
0: Es terrible. Bueno, se viene el partido despedida de Messi. Va a jugar su último partido con la selección argentina. En la Argentina, un partido organizado por la AFA, es una serie de 3 amistosos y el último lo va a jugar Messi, que es contra Benín. Vamos a tener partidos contra Bolivia.
1: Qué país fuerte de fútbol, Benín, sí,
0: Primero contra Bolivia, el 30 de septiembre, esto va a ser en Córdoba. O sea, ahora, ya en 9 días. Después tenés en el Estadio Monumental contra Burkina Faso el 3 de octubre.
1: Otro que se las trae.
0: Sí.
1: Próximo mundial.
0: Está bien.
1: No estarán tampoco.
0: Y en el mismo lugar, en el mismo escenario, en la cancha de River, frente a Benín, el 6 de octubre. Que ese va a ser el último partido de Messi con la selección argentina. La última presentación oficial. En Córdoba, la entrada general cuesta 90.000 pesos. Popular sería. Las plateas, 140.000 y 170.000, de acuerdo a la que se elija, viste que tenés mejor o peor ubicación. Esos son los valores en la provincia de Córdoba. En Buenos Aires, las plateas para el Estadio Monumental, ¿no? Alta, que llaman Sibori y Centenario, 180 lucas. Los sectores medios, 320.000 pesos.
1: ¡No! Está bien.
0: Platea baja.
1: Un momento del mundo.
0: Sí, histórico, bien. Platea baja.

0: Ganó 450 lucas.
1: ¿Eh? Mamá, se va a ver una recaudeta importante, ¿no? Chiqui, nah, ¿no tenés un par de
0: olvídate, no es tonto,
1: invitaciones?
0: Plateas media de San Martín y Belgrano, 480 mil pesos.
1: Ay, sigue subiendo.
0: Sí.
1: Aflojemos, ¿cuánto la, vamos a arrancar de arriba para abajo? ¿Cuál es la más cara?
0: Esa.
1: 480 lucas. 500 lucas para ver a Messi, pero no, lo miro por,
0: pero
1: me compro una gigantografía y lo tengo en casa sentado tomando el café todos los días.
0: No, pero después tenés que ir hasta allá, estacionar, comer, o sea.
1: Claro, claro, te gastaste
0: el doble, mango. Un palito.
1: Por cabeza, ¿no?
0: Para el partido frente a Bolivia, que es el primero
1: papá,
0: de los amistosos.
1: Papá, llevanos los chicos, ¿viste? Sí. 10, 12 años. Queremos ver a Messi.
0: Míralo, Bertel, ahí, tranqui.
1: Multiplicar por 3, los dos chicos.
0: A partir de las 14 de hoy se ponen en venta las entradas para el partido contra Bolivia, en Córdoba. Que no va a estar Messi, repito, pero salen a la venta. Hay un sitio en internet que se llama Deportic. Para los partidos contra Burkina Faso y Benín, empieza mañana la venta de entradas. A partir de las 18, a través de esa plataforma digital, como dijimos, uh-huh, que se llama Deportic. No hay puntos de venta físico.
1: No hay.
0: No. No se habilitó ningún lugar. O sea, viste, vas a un comercio, a un open. No, nada. Nada. Solamente los tickets se van a vender de forma online. Yo creo que se van a agotar rápidamente, ¿no? A pesar de los valores.
1: ¿En serio? ¿Me estás diciendo?
0: Yo creo que va a estar lleno.
1: ¿Es que él no puede hacer una paella?
0: Es verdad.
1: ¿Para
0: no le alcanza
1: personas?
0: La barrera, pero. Y sí.
1: Está medio complicado, ¿no?
0: Yo creo que sí. Mira, cuando jugó Argentina en el estadio de Boca, asistieron 45.000 espectadores. Esto fue en marzo ante Mauritania. Y después contra Zambia hubo 50.000 personas también en el estadio de Boca.
1: Julio, nos tenemos que ir.
0: Bueno, 9:59, listo. Nos retiramos, no hay ningún problema.
1: Nos vamos hasta mañana.
0: Dale, dale, mañana estaremos.
1: Chau.

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Manuel Adorni justificó sus bienes ante la justicia. Dijo que tenía ahorros por casi 600 mil dólares en bitcoins. Luego de que la justicia le concediera una prórroga, el ex jefe de gabinete cumplió con el trámite judicial. Dijo que el dinero en efectivo provino de ganancias en criptomonedas obtenidas antes de ser funcionario y negó haberle pagado 245 mil dólares al contratista Matías Tabar por las obras en la casa de Indio Cuá. El Vaticano confirmó la agenda de León en la Argentina. Será del 8 al 11 de noviembre. El lunes 9 a las 11:30 de la mañana oficiará la misa en el Monumento de los Españoles en Palermo. Al día siguiente, a las 10 de la mañana, lo hará en la Escuela de Aviación Militar de Córdoba. En tanto que el miércoles 11, también a la misma hora, encabezará la ceremonia en Luján. Tensión en Vélez. El plantel llegó a

0: el estadio Amalfitani de Civil por un reclamo económico. Los jugadores convocados para enfrentar a Tigre arribaron por sus propios medios y sin la ropa del club. Desde la dirigencia aseguraron que ya existe un cronograma de pagos.
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0: 12 grados la actual temperatura, 100 el porcentaje de la humedad. Pronóstico para hoy: cielo despejado, ventoso. Y por la noche, probabilidad de chaparrones. Temperatura máxima.

0: Máxima prevista 15 grados. Cielo ahora despejado, reiteramos actual temperatura 12 grados, es la hora 10, 3 minutos.
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Alguien dijo primavera, pues acá estamos con ellos. Primavera Cero para Soda Stereo. ¿Cómo están? Buen día, 10 de la mañana, 11 minutos. Un nuevo lunes y una nueva semana comienzan hoy. Yo sé que vos querías otro clima para la primavera, pero bueno, es lo que tenemos, gente, y habrá que disfrutarlo. Sí, apaguen el ventilador, ¿no? Está terrible, terrible. Pero igual no está mal la temperatura. Estamos tocando los 13 grados a esta hora de la mañana. La térmica es de 11 grados porque el viento es del sudoeste a 20 kilómetros con ráfagas a 38 kilómetros hora, presión 1000 hectopascales y el servicio meteorológico anuncia una mañana ventosa, una tarde ventosa y una noche con baja probabilidad de chaparrón para hoy, como 15 grados de máxima para iniciar la primavera. ¡Qué bien! Ya estamos ahí. Y para mañana puede tener el martes 11 grados de máxima, pero va a tener 4 de mínima, sabelo, va a estar fresquito y va a ser un martes de cielo mayormente nublado, ¿sí? Y el sol le va a costar esta semana, así te digo, de primavera, pero no importa. Nosotros le vamos a poner muchas canciones y muchas flores amarillas hoy al lunes de primavera, porque como es tradicional, todas las primaveras, nuestros amigos de Art Deco, ¿qué nos regalan? Ramos de flores, pero esta vez van a ser ramos de flores amarillas, porque sabemos la tradición de esta fecha, de vos que estás esperando tus florcitas amarillas. Entonces, hoy vamos a jugar por los ramos de Art Deco de flores amarillas como para arrancar la mañana. Así está la playita después de una noche, una tarde, mejor dicho, agitada, de mucha agua. Estaba buscando eso justamente. ¿Cuántos milímetros teníamos en Pinamar caídos? 16. No es tanto, ¿vieron? Parecía más, pero no, no es tanto. Y como bien les decía, van a tener que seguramente dejar alguna respuesta a la consigna de la mañana después de las 11:30 para poder llevarse estos ramos de flores amarillas en este inicio de la primavera, que parecía lejana, pero vieron, ya está acá entre nosotros. Y qué bueno que eso suceda. Con un viento espantoso, pero no importa. En la producción comercial está ella, Silvia Tolosa. En la técnica, Raúl, Alex y Seba. En los móviles, Cheva Echever. Soy Maru Daur y así arrancamos la mañana, con calma. Farruko y Pedro Capó. Buena semana para todos. Bienvenidos.

0: Southside, Pedro Capó, Georgie Noriega, R808, Shadow Towers, Puerto Rico.
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1: Buen día, Maru.
2: ¿Qué
1: feliz
2: tal,
1: primavera.
2: Carlos, feliz primavera para vos
1: con
2: también.
1: Viento muy frío, pero primavera al fin.
2: Sí, es verdad. Cajón.
1: Maru, para el clásico de las 11, ¿puede ser de ABBA Dancing Queen?
2: Puede ser el clásico de las 11, en minutos nada más. Es una primavera diferente, ¿no? Porque de hecho está muy ventosa, parece que va a seguir así al menos. Y hasta dentro de unas horitas, te diría. Parece que empieza a cambiar un poco el viento. Sí, se pasa para el sudoeste como a la tardecita. Y después queda unos cuantos días hasta que otra vez vuelve a darse vuelta al norte, allá por el miércoles recién. Habrá que esperar. Tenemos dos días fresquitos, fresquitos. Les aviso a todos aquellos amantes del calor y que creían que iba a llegar la primavera. Tuvimos unos días de regalo previos a ayer divinos, ¿no? Que nos hizo pensar que tal vez, bueno, le queda un poquito más todavía al fresquito del invierno. De hecho, en el sur hay muchísima nevada todavía. Hay gente disfrutando del esquí y está muy bien. Así que ya saben, habrá que soportar estos días de viento. Pero mientras haya sol, está todo más que bien. Elegí lo que quieras escuchar al WhatsApp 2254-588312. Y hoy no te olvides de pasar por las flores amarillas, que los chicos de Art Deco están de corrido, trabajando todo el día en el día de la primavera, como siempre, como lo hacen cada año. Y hoy a nosotros nos dieron 3 ramos de flores amarillas para que nosotros regalemos con una consigna, así que prepárate para jugar. Ahora pausa, ya venimos.
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Shakira, que anduvo por España haciendo su gira y dejando bien en claro que ella, a pesar de Piqué, ama a los españoles. La pasó divino, recaudó millones e hizo una ciudad para hacer el recital dentro de la misma España. No, no, no. Lo que hace Shakira no tiene precio. Acordate que si estás por Pinamar por estos días y querés saber qué hacer, ingresás en agenda.pinamar.ar y ahí vas a encontrar un montón de actividades, incluso también todo lo que es Miracine y sus películas a proyectarse los jueves gratis en el Teatro de la Torre. Y después hay un montón de actividades para hacer, algunas aranceladas, otras gratuitas. Hay mucho de música por delante, hay también algunas catas de vino. Bueno, hay de todo un poco. agenda.pinamar.gov.ar. Por acá me preguntan del viento, chicos. Meteoróloga no soy, pero tantos años chequeando pronósticos. Claro, aparentemente hasta la tarde-noche de hoy va a seguir ventoso. A la noche hay baja chance de frío, nada más de chaparrón, porque el martes va a arrancar con 4 de mínima y apenas 11 de máxima. Las bajas temperaturas durante la madrugada pueden hacer, con las condiciones que tenemos, que caigan algunas gotitas nada más. Mañana, martes, a pesar de los 11 grados, mayormente nublado el cielo, ¿sí? Y a la noche igual, dejándonos un miércoles un poquito más cálido de 16 grados, pero siempre con una base de 4 grados de mínima. ¿Cuándo empieza a levantar la mínima? El jueves, porque el jueves tenemos 10 grados de mínima y ya 22 de máxima. Se va poniendo linda la cosa, aunque cielo mayormente nublado.

Y parece ser que para sábado y domingo próximo tenemos mucho sol, ¿sí? Y siempre tocando los 20 grados. De a poquito se va acomodando el clima en estas épocas. Elegí lo que quieras escuchar. En un rato empezamos la consigna de la mañana y el móvil power también ya está recorriendo las calles de la ciudad. Ruggero, con algo que tiene algunos años, probablemente, que nos vino a visitar hace unos veranitos atrás acá en Power.

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1: Buen día, Maru.
2: Hola, Osvaldo.
1: Está fresquito, pero está lindo. El solcito está lindo.
2: Aprobado por Osvaldo el día.
1: Bueno, Maru.
2: Muy bien.
1: Feliz primavera para todos, para vos también.
2: Gracias, igualmente.
1: Y voy a, no voy a hacer un grano para pedir un tema, pero sí. Voy a pedirte el tema, a ver si podés revolver el baúl.
2: Lo revolvemos.
1: De uno que no, un grupo que no se acuerda a nadie, capaz.
2: A ver,
1: pero bueno,
2: ¿qué grupo será?
1: Desacados. La primavera se llama el tema.
2: Desacados,
1: no, muy ingenioso, pero bueno.
2: Bueno, pero tiene
1: que
2: ver
1: me acordó ese tema.
2: Con la primavera.
1: Gracias, Maru. Chau.
2: Te mando un beso, Osvaldo. Feliz primavera para vos. Y Desacados es un clásico de la primavera.
3: Hola, Maru. Buen día. Muy feliz primavera. Te
2: para
3: habla Claudia.
2: Vos también, Claudia.
3: Te quería contar que nunca fui muy buena con la tecnología.
2: Sí.
3: Y que con este viento yo siempre te estuve escuchando en una radio eléctrica.
2: Ah, mira.
3: De alguien que
2: cordial.
3: Ya no está conmigo y que amé mucho.
2: Te dejó un tesoro.
3: Y nunca me...
2: con esa radio.
3: Hoy con este viento no los puedo escuchar bien.
2: Ay.
3: Así que me animé, a pesar de mi falta de tecnología, los busqué en el teléfono y pude conocer tu rostro.
2: Uy, qué
3: así
2: genial.
3: Así que, bueno,
2: mira,
3: te
2: vos.
3: Mando una muy no feliz primavera, un abrazo gigante y me encantaría escuchar,
2: a ver.
3: Sé si será posible,
2: a ver.
3: Pero por Franco Simone.
2: Mirá qué retro.
3: Un abrazo grande.
2: Bueno, vamos a pasar paisaje. No te puedo asegurar que por Franco Simone, porque por ahí nos vamos muy atrás en la línea de música que estamos pasando en la mañana, pero me encanta que venció su temor. Ella venía escuchándonos en una radio eléctrica, ¿no? Enchufás con dial, movés la ruedita, el volumen, y de repente por el viento hoy no nos enganchaba bien, y dijo, los voy a buscar en el celular. Y por primera vez Claudia nos vio, pobre Claudia. Claro, esto de la radio, que ya somos imagen también, aparte de ser audio nada más, hay mucha gente que todavía no ha visto la radio, ¿sí? La sigue escuchando por dial. Bueno, Claudia era una de ellas, así que Claudia, te mandamos un beso y gracias por contarnos ahí tu anécdota. Por acá Marcela Morelo se juntó con Abel Pintos y reversionaron un clásico de ella.
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auténticos, decadentes, corazón. Mirá con el viento y las ráfagas que hay gente sentadita en la playa. ¿Estarán comiendo arena? No sabemos. Sí sabemos que se tomaron muy a pecho el día de la primavera. Y también no nos olvidemos, hoy se celebra el Día del Estudiante. Feliz día para todos los estudiantes. La fecha que coincide con el inicio convencional de la primavera se convirtió ya en un día de encuentros, actividades al aire libre, celebraciones entre alumnos de distintos niveles educativos. Sí, el 21 de septiembre reúne dos fechas de gran convocatoria entre los jóvenes: el inicio convencional de la primavera y el Día del Estudiante en Argentina. Aunque suele asociarse con reuniones en plazas, parques o espacios recreativos, la efeméride tiene un origen histórico vinculado con la educación pública y con la figura de Domingo Faustino Sarmiento. La celebración no es un feriado nacional y está destinada únicamente a las personas escolarizadas. Comprende estudiantes de nivel inicial, primario, secundario y universitario. De este modo, los alumnos suelen participar de festejos y encuentros al aire libre. Bueno, hoy está un poco complicado para el aire libre, pero en fin. El Día del Estudiante se celebra el 21 de septiembre en homenaje a Domingo Faustino Sarmiento. Ese día, de 1888, sus restos llegaron a Buenos Aires desde Asunción, Paraguay, donde el expresidente había muerto el 11 de septiembre. A partir de esa fecha, los estudiantes comenzaron a realizar homenajes en su memoria, según consigna el portal oficial de gobierno de la Nación Argentina. La iniciativa de establecer la conmemoración surgió en el año 1902 en la Facultad de Filosofía y Letras de la Universidad de Buenos Aires. El impulsor fue Salvador de Benedetti, entonces vinculado a la representación estudiantil de esa casa de estudios. O sea, fue un estudiante. La propuesta contemplaba actos en homenaje a Sarmiento, con lecturas de fragmentos de sus discursos y escritos sobre enseñanza, de acuerdo con los registros históricos de la Universidad Nacional de Cuyo. ¿Qué tal? Él fue el impulsor de que hoy, 21 de septiembre, se celebre en el país el Día del Estudiante. Por si no lo sabías, feliz día para todos los estudiantes, más allá de todos los saludos que tenemos por acá, de feliz día de la primavera. Anita, te mandamos un beso, que me mandó ahí un ramito de flores amarillas, ¿sí? A través de un WhatsApp. Me encanta. Bueno, estamos celebrando la primavera, más allá de que el cielo ahora está gris y tenemos un viento espantoso. Realmente, la primavera. Viste que el dato lo da el Servicio de Hidrografía Naval, te dice exactamente cuándo empieza. ¿Habrá empezado? Vamos a verlo después en la consigna de la mañana. Cerramos ahora con estas dos legendarias. Sí, porque tienen sus buenos años. Marta Sánchez y Fey, Azúcar Amargo.

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Para los remolones de las 11 actualizamos datos del tiempo en Pinamar. Mirá, hay un solo valiente en el muelle de pesca con la caña, ahí tratando de sacar algo con este viento tremendo que tenemos, que está incrementándose. 12 grados, 8 décimas la temperatura ahora en Pinamar, humedad 100%. El viento del oeste-sudoeste a 27 kilómetros con ráfagas a 45 kilómetros hora, que son importantes. La lluvia caída ayer, 16,5 milímetros, un poquito, ayudó. Presión 1000 hectopascales, servicio meteorológico que anuncia para hoy viento a la mañana, viento a la tarde. Y a la noche, baja chance de chaparrón.

Con una máxima de 15 grados. Para mañana, martes, 4 grados la mínima. Abrigate porque la madrugada va a estar fresca y 11 grados la máxima. Cielo mayormente nublado. Nos quedamos con vos en este día de la primavera, día del estudiante, hasta la 1 de la tarde. En minutos el Móvil Power y en un ratito la consigna de la mañana, porque hoy te regalamos flores amarillas, como la canción, claro, de Art Deco. Que recordá, hoy es el día para regalar flores. Amarillas o las que quieras. Hay una gran variedad en Florerías Art Deco que los chicos te están esperando ahí sobre el Lenguado, en el nuevo local que está precioso, a mitad de cuadra, mano derecha, bajando la calle. Todas las indicaciones te damos. Porque claro, se mudaron hace un tiempo y realmente ahora vas y no sabes qué llevarte de todo lo que ves. Está todo a la vista y todo lindo. Tenelo en cuenta, para hoy queda bien, con una flor. Una, no te pido un ramo, una flor. Nosotros hoy te regalamos flores amarillas, así que quédate porque te las podés ganar y podés quedar bien con alguien. O disfrutarlas vos, ponerlas en un florero en tu casa, claro, y mirarlas cada vez que pasás, ¿no? Es un buen plan también. Resulta ser que desde esta canción nació el amor entre Michael Bublé y Luisana Lopilato. Sí, acá se conocieron actuando y hasta hoy siguen juntos. Y es casi un recuerdo, está bueno sacarlo del baúl.

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0: vos y
1: hola, Berito.
0: Escuchando.
1: Feliz primavera.
0: A pesar del día, hay que ser positivo, que comienza la mejor estación del año para mí, ¿no? Bueno, Maru, ¿me podrías pasar el tema de Airbag por mil noches?
1: Bueno.
0: Para escuchar en la mañana. Bueno, que tengan una buena jornada. Besitos.
1: Besos ahí para Vero. Sí, es cierto. Para mí también, Vero, empieza la mejor época del año. ¿Viste? Es así. Yo soy más primavera-verano que otoño-invierno. Y hay muchos ahí también, primavera-verano. El team. No empecemos porque empezamos a pelear con los teams. ¿Tenemos que ir a dónde? ¿En serio? No se nos ha volado todavía, pobre móvil. Pero por ahí anda, me contaron.
2: Ya llegó. Es el móvil de la radio. Conduce el Cheva, el mejor movilero del año. Reconocido por la Academia de Conductores de Radio. Perdón, ¿está bien esto que tengo que decir?
1: Y no te nos volaste, Cheva, todavía.
3: Buen día, Maru, no, pero te contaba que estamos acá con Vale, sí, de la Biblioteca Popular Manuel Belgrano, y se siente en el techo viento, o sea, bueno, a una velocidad importante, no se va a volar.
1: No se va a volar, no por ahora.
3: No por ahora. Así que, pero bueno, se siente. Vos me decías 45 ráfagas.
1: Sí, ráfagas este caso, a 45 kilómetros. Está bastante fuerte y teníamos pronosticado hasta 70 kilómetros en la costa hoy.
3: O sea que va de... ¿De a poco sí, esto sería?
1: Vamos a ver hasta dónde llega, ¿no? Hasta dónde llega la ráfaga. Pero sí, hasta la tarde, hasta la tardecita tenemos viento.
3: Bueno, así que a cuidarse, y aquel que no tenga que hacer nada, que no tenga que salir, no salga.
1: Claro.
3: Aliento a favor. Sí, aliento a favor.
1: Bueno, a ver qué tenemos novedades ahí.
3: Exactamente, agenda de la Biblia hoy lunes para toda la semana.
4: Hoy lunes y ya agenda de la última semanita del año. Claro. Del año, ¿no?
3: No, de septiembre.
4: De septiembre. De ¿cómo
1: ay,
4: estamos?
1: Casi que me asusté yo. Dije, ¿cómo del año? Se me pasó tan rápido.
4: Sí.
1: Yo entiendo. Estamos todos como vos, todos queremos que se termine el año.
4: Yo no sé si quiero que se termine el año, pero sí me pasa que no puedo creer que ya estamos casi en octubre.
1: ¿Viste?
4: Sí. Es fuertísimo esto, ¿no? Y el otro día estábamos haciendo con Eliana la memoria de este año, porque el 3 de octubre tenemos asamblea, y la cantidad de cosas que pasaron por la Biblia en este año, no lo podemos creer ni nosotros, todo lo que pasó y todo lo que falta todavía.
3: Y falta todavía, exacto.
4: Falta un montón. Entonces, este fin de semana tenemos el viernes un festival de música y poesía rusa a cargo de Liz, que es la violinista estrella de Pinamar, que va a estar con invitados, entre ellos va a estar Eli Shapasnikov haciendo la parte de poesía y lectura. Así que a las 19 horas tenemos Entre Líneas, que se llama así este show, de las chicas con invitados, música y poesía rusa. Y el sábado tenemos dos eventos. Es el onceavo, la onceava etapa del Festival de Narradores Orales, que todos los años cierra acá en la biblioteca. Ellos vienen rodando por toda la costa y haciendo narraciones orales en escuelas, bibliotecas, centros de mayores, y siempre cierran en la Biblio. Este año va a empezar 17:30 horas y va a estar desdoblado. Entonces vamos a tener para niños adentro de la Biblio y para adultos en el Zoom, porque siempre nos damos cuenta de que los chicos a veces se aburren con los cuentos o las narraciones que son solo para adultos. Así que vamos a tener desdoblado, va a poder venir toda la familia, los chicos se van a poder quedar adentro de la Biblio y los adultos van a poder estar en el Zoom. Y a las 20 horas tenemos un encuentro coral del coro de Pinamar con un grupo vocal de Mar del Plata, así que los que vienen al encuentro de narradores se pueden quedar directamente a ese encuentro o venir después, va a estar más que precioso. Y el miércoles que viene tenemos un evento de estos que empezamos a incorporar ahora en la Biblia, que son estos talleres intensivos o más largos, que es un taller de 3 horas de fitoterapia. Es un taller teórico práctico donde la gente va a poder aprender a identificar plantas nativas, a saber para qué sirven y hacer algunos preparados tipo ungüentos, extractos, aceites y esas cosas, que va a ser con Ingrid Canepa. Y es un taller que para el conocimiento que te llevas es súper económico. Es un taller de 9 de la mañana a 12 del mediodía. Bien. Así que se pueden anotar acá en la Biblia o con Ingrid a través del teléfono.

0: Los esperamos con desayuno y festejo.
1: ¿Y si venimos y sanguchitos?
0: Hay de todo, porque además la presidenta de la Biblio, Gise Boscarol, cumple el 1 de octubre. Así que hace el 3 de octubre festejamos todo.
1: Vale, muchas gracias.
0: Gracias a vos, Chava.
1: Ahí está, Maru, todo lo que es la agenda de la Biblioteca Popular Manuel Belgrano en este cierre ya del mes de septiembre, última semana.
2: Excelente, siempre con actividades.
1: Siempre con actividades, correcto.
2: Cheva, ¿seguís la recorrida?
1: Sigo la recorrida.
2: Dale, sí, te escuchamos en un rato.
1: Dale, hasta luego.
2: Chau. 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

0: para Claudia, que tenía ganas de escuchar paisajes. Te lo elegimos, Clau, por Vicentico, ¿sí? Y hay más mensajes. A ver quiénes andan por aquí. Sí, Vero nos pidió el tema de Por Mil Noches de Airbag, pero vamos a ver, hay más mensajitos. ¡Aló!
1: Hola, buen día.
0: Bueno, hola, feliz día Ine. De la primavera. Gracias igualmente para
1: Maru,
0: vos.
1: Y el día del estudiante también.
0: También.
1: Así que bueno, acá escuchándote de la mañana con linda música. Así que no pido ningún tema porque todos los que ponen son lindos.
0: Oh.
1: Así que bueno, a empezar esta primavera. Como venga.
0: Como venga. Besitos. Bueno, ahí está. Vamos a empezar a jugar en esta primavera. Y la pregunta va a ser reiterada. Otros años preguntamos lo mismo porque así nos ponemos al día y sabemos exactamente bien si estamos en estación o no. Bueno, ¿qué me vas a tener que contar? ¿Cuándo inicia la primavera en Argentina? Te puedo asegurar que te vas a sorprender. Y me contás eso en un audio. Te podés ganar alguno de los tres ramos de flores amarillas de los chicos de Art Deco, que ya los tienen listos. Es más, si querés quedar bien con alguien, el ramito de flores amarillas no puede faltar. Y lo tiene Art Deco, que hoy hacen de corrido. Siempre el día de la primavera trabajan muchas horas armando muchas flores, muchos ramos, muchas plantas. Así que aprovechen. Pero hoy, si querés tener ese ramo de flores amarillas en casa, me contás en un audio al WhatsApp cuándo inicia la primavera en Argentina. En este 2026 tenés que ponerle ese dato, el año, porque todos los años arranca en un día y en un horario diferente. Así que a googlear, a buscar, a jugar, que los premios están listos para que te los lleves a casa. Por acá, fotografía, Nelly Furtado y Juanes.

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1: Maru.
2: Carlos.
1: Inicia mañana 22 de septiembre a las 21:05 de la noche.
2: ¿Cuándo inicia? Según el Servicio de Hidrografía Naval, la primavera en Argentina en este 2026.
3: Hola, Maru, buen día. Inicia el 22 de septiembre a las 9 de la noche, 9:05 exactamente.
2: Bueno.
3: Besos.
2: Te mandamos un beso.
3: Paola.
2: Besito,
3: feliz
2: besito.
3: Primavera para todos.
2: Para vos también. Hola.
4: Hola, Maru.
2: Hola, Anita.
4: Martes 22 a las 21:05. Así
2: bueno.
4: Que bueno, mañana seguimos con los
2: claro,
4: saludos.
2: Mañana seguimos.
4: Feliz
2: por eso.
4: Día para todos.
2: Y feliz día de la primavera también. Hola.
5: Hola, Maru, buen día.
2: ¿Cómo estás,
5: Estamos
2: Moni?
5: Por la consigna del día de hoy.
2: Sí.
5: El día de la primavera en Argentina es el 22 de septiembre.
2: Bueno.
5: Besitos.
2: Te mandamos otro beso para ti, más mensajes.
6: Maru, te habla Vero.
2: Vero.
6: Hola por la consigna.
2: Sí.
6: Según la Astronómica Real, el martes 22 de septiembre a las 21:05, hora oficial, comienza la Argentina. Se dice que es el momento exacto del equinoccio de primavera cuando el sol cruza el ecuador. Es lo que confirma el Servicio de Hidrografía Naval y el Instituto de Astrofísica de La Plata.
2: O sea
6: que todavía seguimos viviendo el invierno hasta
2: por un
6: la noche
2: rato más.
6: 22. Bueno, Maru, que tengan una buena jornada.
2: Un beso,
6: besito.
2: Adiós.
7: Hola, Maru, buen día.
2: Hola, Zule.
7: ¿Cómo están todos?
2: Bien.
7: Bueno, buen día, Radio Power también. Bueno, la pregunta que vos hiciste, la primavera comienza el día martes 22 del 9 a las 21:05 horas. Se inicia la primavera según los datos de Hidrografía Naval.
2: Bueno.
7: Les mando un beso grande y... Está saliendo el solcito, disfrutémoslo.
2: Ay, sí, todos chau, cruzando chau. Los dedos. Adiós, Zule, para que salga el sol. ¿Cuándo inicia la primavera en Argentina, en este 2026? Eso es lo que tenés que googlear y buscar, porque hoy te regalamos por el día de la primavera flores amarillas de florerías Art Deco. Y sí, más de una las quiere tener, si sale el sol.

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1: Buen día, Maru Maru. Feliz primavera. Bueno, la primavera comienza el martes 22 de septiembre a las 21:05 horas.
2: Bueno, ahí estamos.
3: Hola, buen día, Maru. Te habla Roberto.
2: Hola, Roberto. ¿Cómo están? Bien.
3: Según los datos de hidrografía naval, la primavera en el hemisferio sur se inicia el martes 22 del 9 a las 21:05.
2: Ok.
3: O sea que, feliz primavera. Y yo quiero una flor de esas. Chau, chau. Gracias.
2: Muy bien. Te regalamos hoy 3 ramos de flores amarillas de Florerías Art Deco, que están trabajando a pleno los chicos, como hacen siempre cada 21 de septiembre, día de la primavera. ¿Por qué? Porque están abiertos de corrido. Así que hoy no te quedes sin tu flor amarilla. Regálatela o que te la regalen, pero que sea de Florerías Art Deco. ¿Cerramos ahora? Antes te recordamos la consigna, nos tenés que contar cuándo inicia la primavera este año en Argentina. Sí, así como lo escuchás. Esta noche, por acá, suenan Ser y Tiago Müller.

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1: Un momento, algo me voy trabando, claro, por algún mueble, por lo general. Y en eso de querer dar la vueltita y, bueno, llego hasta acá y tengo que girar y voy por el otro lado y no tengo como esa visión de una circulación continua, me da también la sensación de
2: levantar un poquito, pero bueno.
3: Es verdad, tiene un sistema, sí, cierto, sí, que levantar un poquito, pero después tenés que andar con muchísimo cuidado.
2: Sí, muchísimo.
3: Bien, no, no, de a poco están llegando, ya estamos casi, nosotros con los autos, se van sumando y que se van acercando y que se van estacionando.
4: No cuando pierda esto, lo primordial que tiene para el adulto y el adulto mayor, que es divertirse.
3: Bien, el adulto que está mirando ahora, que dice, ah, mira cómo es, cómo puede ser, cómo puedo ir, cómo me puedo sumar, a dónde tengo que ir.
4: Bueno, ¿cómo te podés sumar? Yo te digo desde donde yo soy.
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¿Habrá remolones de las 12? Todo puede ser. 12 grados, 8 décimas la temperatura en Pinamar. El viento del oeste-sudoeste a 21 kilómetros con ráfagas a 37 kilómetros hora. Presión 1.000 hectopascales actualizado. El Servicio Meteorológico Nacional está anunciando una tarde ventosa. Sí, ya les digo. Mucho viento. Va a seguir esto por unas horitas más. Y 15 grados de máxima. A la noche baja chance de chaparrón de 10 a 40%. Y un martes que va a empezar con 4 grados de mínima y 11 de máxima, mayormente nublado. Para el miércoles sigue la baja temperatura en el inicio del día, 4 grados de mínima y 16 ya de máxima, también mayormente nublado. Para el jueves levanta la mínima y levanta la máxima. Mirá, 10 grados para el jueves de mínima y 22 grados de máxima, también mayormente nublado. Para el viernes igual, 11 la mínima, 20 la máxima, mayormente nublado. Y parece ser que para el sábado, 10 la mínima, 19 la máxima y sol. Domingo, 12 la mínima, 20 la máxima y sol. Bueno, hacia el fin de semana, a partir del jueves, ahí arranca lo bueno. Temperaturas arriba de los 20 grados y manteniéndose en 20. Impecable. Así estamos jugando en este día de la primavera y día del estudiante. Te preguntamos, para que te ganes los ramos de flores amarillas de Florerías Art Deco, ¿cuándo inicia la primavera en Argentina en este 2026? Por acá, Miley Cyrus, Flowers.

0: y sienta flores amarillas, si es lo que, claro, todas están reclamando las flores amarillas. ¿Qué dirá el móvil?
1: Ya llegó, es el móvil de la radio. Conduce el Cheva, el mejor movilero del año, reconocido por la Academia de Conductores de Radio. Perdón, ¿está bien esto que tengo que decir?
0: Está perfecto, y mirá dónde está Cheva. Cheva, estamos viendo muchas flores y amarillas también.
2: Exactamente, rodeado, mira, esas amarillas,
0: wow,
2: no
0: esas rosas.
2: Rosas amarillas, rosas.
0: Pero eso ya es palabra mayor, si te regalan. Una cosa es que te regalen flores amarillas, que te pueden regalar unas fresias, pero que te caigan con esas rosas amarillas ya es muy pro.
2: Es más que primavera, decís vos.
0: Y sí.
2: Mirá lo que dice. Esto es tremendo.
0: No, mirá.
2: Estamos apuntando a él. Estamos en Ardeco, hay que decirlo acá a los chicos. ¿Sabes lo que es, gente?
0: No, escucho el ruido de voces. O sea, está lleno eso.
2: Está lleno, exactamente. Están atendiendo ahí, así que bueno, nosotros estamos haciendo una recorrida un poco de algunas de las que ya, en este caso, tienen, están pagas y tienen dueños o dueñas.
0: Ah, eso, ¿eh? Ya está, son pedidos, digamos.
2: Son pedidos, exactamente. Pero, por ejemplo, vos venís y si querés con un presente.
0: Ah, mirá, te llevas un qué lindo que te regalen un girasol.
2: Por ejemplo, ¿no? Es una opción.
0: Es una opción, porque ya lo tenés listo, o sea, podés levantarlo de ahí y ya está.
2: Exactamente. Acá tenés otra flores.
0: Fresias. Esas son las que yo decía recién, las amarillas.
2: Bueno, ya tenés, mirá, ahí tenés. Además, vienen de varios colores. Hay una combinación de colores.
0: Mirá, qué lindo.

0: No, sí.
1: Bueno, le están aquí, ahí a pleno y nosotros también para poder tirar, pero por lo que escuché,
0: Cheva,
1: obviamente
0: ¿vos sos de regalar
1: no hay precios
0: flores?
1: altos. No, vos sabés que no, no, yo no.
0: Cortó
1: Bueno,
0: melodía, Cheva. Pero tenés mamá, hermana, ¿no le caes ahí con un regalito para la familia?
1: no, le cuido el jardín, le
0: Ah,
1: cuido
0: le
1: flores.
0: cuidás el jardín, las flores le cuidás.
1: Claro, exacto. Le riego,
0: Y le
1: le
0: regás
1: corto
0: el
1: el pasto.
0: parque.
1: Le hago los bordes y le abrieron las plantas. Y o sea, ahí estamos completos.
0: Sí, la
1: Oh,
0: verdad que es un
1: no.
0: trabajo enorme ese, Cheva.
1: Por eso digo. O sea, es que yo con las flores no sé por qué. Pero no, mira, están blancas, están
0: Ay, qué
1: hermosas.
0: bonitas.
1: No, no soy muy amiguero a ver, quizás por ahí,
0: Un
1: buscando
0: detallito, claro.
1: un detalle. Bye. Pero me refiero porque quizás una planta.
0: Okay. Que
1: ¿Por
0: dure
1: qué?
0: más,
1: Por el hecho de,
0: digamos.
1: exactamente, que le dure.
0: Y que se
1: Que le dure.
0: responsabilice a cuidarla y a mantenerla bien.
1: Sobre todo eso, exactamente. Más que quizás unas flores, porque viste que las flores tienen un ciclo de vida,
0: Sí,
1: ¿no?
0: claro.
1: Un tiempo.
0: Bueno, pero ahí hay
1: Supongo
0: de
1: que ustedes por
0: todo.
1: lo. No, acá tenés de todo. Tenés de todo. Yo me acuerdo cuando vinimos, apenas inauguraron los chicos, vos te acordás,
0: Sí.
1: Maru, estas opciones. Estas sí me gustan. Para decorar adentro de tu casa, por ejemplo, que son las que en realidad, o sea, no van con agua, sino para decorar. Están muy
0: Okay.
1: buenas. Y todavía los chicos decían, bueno, falta, falta, falta. Mirá lo que es ahora. Ahora está
0: No, no, está lleno
1: a
0: de
1: pleno,
0: gente.
1: los
0: Y van a
1: chicos.
0: estar de corrido
1: Sí.
0: hasta las 8 de la noche, me decías.
1: Exactamente. De corrido hasta las 20 horas. Bueno, también obviamente se pueden comunicar porque está escuchando que ahí alguien había preguntado por WhatsApp antes de venir. Si tenían justamente, porque ¿viste? Algunos buscan un tipo de flor, o en este caso puntual, como para regalar.
0: Claro.
1: Está bien. Después tenés, vamos acá. Esto salió volando. Yo le dije, ¿dónde va? Ahí está.
0: Ah,
1: ¿Qué
0: mira.
1: sale, amigo? 40. Ese está 40, mira. Ese está 40. Ahí le preguntamos para que tengan un poquito de idea, ¿no? Más o menos de los precios. Esto está mucho más accesible, digo, porque es una sola.
0: Claro.
1: Bien, pero bueno, aquí hay que tener como detalle, ¿no? Dice, che, la primavera, me olvidé. ¿A quién? En este caso.
0: ¿A quién
1: Bueno.
0: sería? Claro. ¿A quién le llegan las flores?
1: ¿A quién le tenés que llevar las flores? Bueno, vení a Ardeco porque vos tenés opciones. ¿No tenés idea de flores?
0: Claro.
1: Está Nati, está Leo. Ellos te van a guiar, te van a decir, mirá, vas a quedar bien con esto.
0: Y aparte ellos te
1: Y te van a
0: arman,
1: dejar
0: más allá
1: contento.
0: de la flor, te las arman también con bombones, con otras cosas a los ramos.
1: Ah, mira, no los quería mostrar, pero variedad
0: Ahí está.
1: variedad. Bueno, ahí tenés variedad.
0: Claro, vos vas y elegís la flor y el bombón y quedás bien.
1: La cajita tenés en rama, mira vos, esos en rama que rico, bueno,
0: Sí.
1: diferentes marcas, completito. Y con esto, si después te dicen que no, bueno, ya está,
0: Sí, ya está. O sea, no insistas más.
1: No insistas más, he buscado
0: No
1: otro
0: era ahí,
1: camino,
0: no era ahí.
1: no era por ahí, no eran ni los bombones ni las
0: El
1: flores,
0: tipo se
1: pero bueno.
0: esforzó, gastó plata, invirtió y nada.
1: Para conquistar, ¿no? ¿Hoy es día de conquista, ¿no? ¿O es
0: Y
1: más que
0: puede
1: nada?
0: ser, sí.
1: Puede ser,
0: Hoy te
1: ¿no?
0: puede
1: No,
0: caer
1: puede
0: así
1: ser.
0: de sorpresa un ramo de alguien que vos ni sabés.
1: Claro, que venís trabajando, ¿no? Como se dice a veces, o
0: Claro.
1: intentando, y decir, bueno, hoy tengo, hoy con esto. Yo creo que sí, caes con
0: Mirá, qué
1: estas, no sé.
0: bonitas. Qué
1: Yo
0: loco
1: creo
0: los
1: que.
0: colores que hay de rosas, ¿no? Porque siempre fuimos como muy clásicos y la verdad que cada vez hay más colores.
1: Exactamente, mira, este también, este es un color que era igual, porque acá tenés, yo no, de
0: Es
1: rosas un
0: matiz.
1: poquito, sí, tenés las que son importadas y tenés las nacionales,
0: Claro.
1: bien, tenés las dos opciones. Pero bueno, yo supongo que estas deben ser de afuera.
0: Sí,
1: Y al
0: claro. Y
1: ramo,
0: sí, porque
1: el
0: están en la
1: ramo,
0: sección que
1: se me
0: tiene aire
1: acuerda.
0: acondicionado, así que esas son
1: Exactamente,
0: especiales.
1: exactamente. La rosa, a mí me encantó, ¿eh? A mí
0: Esa,
1: me encantó.
0: la
1: Sí,
0: durazno,
1: el
0: color
1: color.
0: durazno.
1: Exactamente. Llama la atención y rompe con lo tradicional.
0: Bien.
1: Básicamente rompe con lo tradicional. Por eso podés llegar a caerte con un ramo, no sé si con media docena, hay que ver cuánto está
0: Bueno,
1: anotado,
0: quedás bien con
1: ¿sabes?
0: poco porque hay opciones, eso es lo bueno.
1: Exactamente, por acá también. A ver, colores, variedad. Hay de todo, hay de todo. Acá tienen, mirá todo lo que ya tienen
0: Ah,
1: preparado,
0: mira.
1: que lo están resguardando, claro, que vienen. Obviamente que ya llamaron y dijeron, che, prepárame, que paso. O sea, alguien todo va a estar recibiendo flores. Todo organizado.
0: Sí, no quememos, no quememos las tarjetitas que están escritas ahí con nombre, todo, por las dudas.
1: A ver si van para otro lado.
0: A ver si van para otro lado, qué problemón, ¿eh? Bueno, mejor no.
1: Claro, yo vi en Power que decía.
0: Claro,
1: sí,
0: pero no, puede pasar.
1: Puede pasar, eso es. Como le pasó a esa chica, bueno, nada. Pero bueno, cuestión que hoy, obviamente,
0: bueno, alguno
1: va a estar un poquito más. Va a invertir un poquito más porque tiene que hacer llegar varios ramos.
0: Ah, okay.
1: Y otros que, bueno, con un humilde presente.
0: Con una flor ya está bien.
1: Con una flor queda perfecto.
0: Bueno, nosotros vamos a regalar en un rato, que ya se viene el sorteo en 15 minutos, sí, tres ramos de flores amarillas que nos prometieron ahí bien. Leo y Nati, para los oyentes que perfecto, están todos con ganas de quedarse con el ramo, te digo.
1: Ahora, Maru, el tema del amarillo es impresionante. No sé si es que sea por ser moda.
0: No, es por bueno, Floricienta. Claro. Yo pasé la canción antes, Flores Amarillas, no, desde que apareció sí, la serie con Flor Bertotti, Floricienta, ella esperaba sí, en la serie que le regalen flores amarillas. Y entonces desde ahí se hizo una moda las flores amarillas.
1: Pero en la primavera las flores vienen mucho antes que Bertotti.
0: Y bueno, pero hay una toda una generación de mujeres que son fanáticas de las flores amarillas.
1: Ok. Claro, es verdad,
0: fíjate,
1: cierto, la generación de Bertotti quiere flores amarillas.
0: Claro.
1: Y que se la canten, ahora que también nos quieren cantarle también claro, la canción.
0: Ya la pasamos allá la recién.
1: Perfecto, es cierto.
0: Es un clásico sí, es de la primavera.
1: Es, sí, el amarillo, por supuesto, hoy está...
0: fíjate que es el color que más predomina.
1: Exactamente, exactamente, es tremendo. Y en diferentes variables que uh-huh, tiene de flores o plantas.
0: Bueno, Cheva, gracias bueno, por el dato. Hasta las 8 de la noche. ¿Esto es Lenguado cuánto ahora? Porque me cambiaron la dirección.
1: Ah, qué buena pregunta. La altura para...
0: Salí y mostré el cartel, si a ver si está afuera.
1: Sí. Ahí vamos.
0: Antes ojalá era fácil porque era vecino de Raúl, era 1313. Pero ahora...
1: Exactamente, ahora...
0: ¿Ahora qué es?
1: 1343.
0: Ahí está, 1343.
1: 1343. Acá estamos. Acá va a estar Art Deco. La verdad que el local quedó hermoso.
0: Hermoso. Cheva, nos escuchamos mañana.
1: Dale, Manu, mañana nos estamos escuchando.
0: Dale, hasta mañana.
1: Hasta mañana.
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2: Buen día, otra vez. Me estoy volando todo acá, parado, limpiando.

0: el auto.
1: No es un día para limpiar el auto, Osvaldo.
0: La primavera inicia el 22 de septiembre a las 21:05 horas.
1: Bueno, dale.
0: Bueno,
1: adiós, adiós, no te hueles.
2: Hola Maru, ¿cómo estás? Soy Roxana. La primavera empieza el 22 de septiembre a las 21:05.
1: Bueno,
2: besitos.
3: Hola Maru.
1: Hola,
3: bueno,
1: Cintia.
3: Antes que nada, feliz día de la primavera, Maru.
1: Gracias.
3: Para vos, para
1: igualmente
3: todos los oyentes de la radio. Que bueno, me parece que empezó medio truncado.
1: Rara,
3: no sé qué
1: empezó.
3: Pasó con el tiempo. Me había emocionado que había visto el solcito, abrí para ventilar todo.
1: Ojo,
3: de repente
1: el cielo
3: tuve que
1: se
3: cerrar.
1: Despejando, ¿eh?
3: Un viento terrible. Así que, pero bueno, Maru, nada, para responderte la consigna, la primavera comenzaría mañana, mañana martes a las 21:05.
1: Bueno.
3: Así que, bueno, Maru, habrá que esperar un ratito más.
1: Un poquito.
3: Te dejo besitos y que termines lindo tu día, Maru.
1: Vos también, Cintia, gracias.
4: Hola, Maru, buen día.
1: Hola, Dulce, buen día.
4: Te contesto por la consigna.
1: Bueno.
4: La primavera comienza en Argentina a las 21:05, o si, el mañana a las 21:05.
1: Bueno.
5: Hola Maru, buen día, ¿cómo vamos?
1: Hola Adri.
5: Bueno, la primavera inicia el 22 de septiembre a las 21:05 horas.
1: Ok.
5: Adriana, y te mando un beso grande.
1: Otro para vos.
6: Hola Maru, buen día, ¿cómo estás? Mabel de acá, Ostende, te habla.
1: Hola Mabel.
6: Bueno, nada, gracias por la compañía como todos los días. Y bueno, en la Argentina, el día de la primavera, bueno, sería mañana 22 de septiembre, mañana martes 22 de septiembre.

0: besitos.
1: Hola Maru, hola, buen día a todos.
0: Hola, Bir.
1: Feliz primavera para todos.
0: Para vos también.
1: Bueno, llamo por la consigna. Y la primavera en Argentina comienza el 22 de septiembre a las 21:05.
0: Tenemos que esperar.
1: Así que feliz primavera hoy y feliz primavera para mañana.
0: Besos.
2: Hola, buen día. Bueno, entonces hola, no Lilian. Podemos decir todavía pero bienvenida
0: sí,
2: primavera.
0: Decilo.
2: Recién.
0: Decilo, Lilian,
2: el 22 a las 21:05. Comenzará oficialmente la primavera
0: por cosas del calendario
2: en Argentina. Bueno, espero que calme también el viento,
0: sí,
2: porque
0: va a calmar,
2: es
0: va a calmar.
2: Terrible, nos vamos
0: momento.
2: A volar en cualquier momento. Les mando un abrazo y bueno, me encantaría las flores amarillas de Art Deco.
0: Ah, bueno.
2: Que los felicito porque han hecho un espacio
0: hermoso,
2: muy, pero muy bello.
0: Uh-huh.
2: Y lo que se viene, porque los proyectos que tienen, los felicito. Bueno, buen día a todos.
0: Besos,
2: abrazos,
0: Lilian.
2: Feliz día, a pesar de que comienza mañana.
0: Besos.
3: Hola.

0: Hola Santi.
1: Feliz día de la primavera.
0: Y del estudiante.
1: Quería participar sí. para la consigna de hoy. La primavera comienza el martes 22 de septiembre a las 21:05 oficiales de Argentina.
0: Ok.
2: Hola Maru, ¿cómo estás? Jessy te habla.
0: Hola,
2: feliz
0: Jessy.
2: Primavera para vos
0: para
2: en
0: vos
2: este
0: también.
2: Día. Y bueno, quería participar por la consigna. La primavera o el equinoccio primaveral sería.
0: Sí.
2: Empieza el martes 22 de septiembre a las 21:05 en horario oficial argentino. Así que bueno, te mando un beso.
0: Otro para ti.
3: Hola Maru.
0: Hola.

0: año y pico. Bueno, que tengas un hermoso día de primavera.
1: Vos también.
0: Muy buena la radio, te quiero.
1: Besitos, besitos. Adiós.
2: Maru, Maru, qué hermoso día de primavera.
1: Hola,
2: maravilloso.
1: Gemina.
2: Como siempre, la primavera nos recibe así de hermosa. Bueno, qué va a ser, es lo que nos toca.
1: Obvio.
2: Bueno, la primavera empieza el 22 de diciembre, 21:05. Eso es lo que dice.
1: ¿De diciembre? No nos fuimos muy lejos.
3: Hola, Maru, ¿cómo estás? Soy José. Quería participar por la consigna. Y la primavera arranca mañana a las 21:05.
1: Bueno.
3: Besos y que pases lindo la primavera.
1: Vos también.
4: Hola, Maru, buen día. ¿Cómo andás?
1: Acá hola, César. César.
4: De vuelta.
1: ¿Cómo estás?
4: Bueno, la primavera comienza en realidad el 22 de septiembre a las 21:05.
1: Bueno.
4: Así que bueno, arrancó, si es que arrancó hoy, un poco ventosa. Así que esperemos que mejore para mañana.
1: Un abrazo grande. Ojalá mejore, es cierto. Acaba de salir el sol con una fuerza, pero viene una nube gris atrás, terrible, que yo no quiero anticipar mucho el sol.
5: Hola, Maru, buen día.
1: Hola,
5: por
1: Ricardo.
5: Acá por Valeria del Mar, con piedras en los bolsillos para no volar, ¿no? Y esquivando las ramas de algunos árboles que empiezan a caer.
1: Me imagino.
5: Bueno, te respondo la consigna. La primavera empezaría el día de mañana, martes 22, ajá, a las 21:05.
1: Bueno.
5: Bueno, como siempre, gracias por la compañía y la buena música.
1: A ustedes.
5: Me había olvidado, soy Ricardo de Valeria del Mar.
1: Ricardo, nosotros ya te habíamos recordado el nombre, no te preocupes. A ver, hay más. Gracias por todos los emojis, las florcitas amarillas que me mandan. Son unas genias. Sí, diciembre me dijiste, Gemina. No pasa nada, yo te

0: muy feliz día de la primavera.
1: Para vos también.
0: Vos sos la flor más hermosa.
1: Ay, gracias.
0: Bueno, que esta primavera venga con todo, con bendiciones, alegría,
1: con
0: amor, felicidad, esperanza.
1: Ahí va.
0: Bueno, la consigna es que mañana a las 21:05 empieza la primavera.
1: Bueno.
0: Hoy sería la despedida del invierno, entonces.
1: Una cosa así, ponele. Claro, tiene razón. Hoy estaríamos despidiendo al invierno, que viene bastante raro, ¿no? Le quiero mandar un beso grande para Amalia, que hoy es su cumpleaños. Me dice, Maru, siempre cumplo años el día de la primavera. Bueno, que es hoy, ¿sí? Por calendario. Pero realmente, si buscamos el día de la primavera en Argentina, arranca este 2026 oficialmente este martes 22 de septiembre a las 21:05 hora oficial argentina, según los datos del Servicio de Hidrografía Naval. Así que estamos en pleno proceso de cambio, ¿se dan cuenta? Cancioncita, y es ahora cuando tienen que tener cerca los celulares porque los vamos a llamar. Tres llamados, tres ramos de flores amarillas se van hoy de Florerías Art Deco.

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1: Hola Maru, muy buen día.
2: Hola Dani.
1: Feliz primavera y feliz día del estudiante para que le toque.
2: A todos.
1: Bueno, la respuesta a la consigna de hoy, la primavera comienza mañana martes 22 a las 21:05.
2: Nos había quedado ahí
1: bueno,
2: el mensaje.
1: Que tengan una hermosa mañana.
2: Vos también.
1: Un beso grande para todos. Habla Dani.
2: A disfrutar del día, ¿no? De la primavera, más allá de que sabemos ahora que arranca mañana. Tenés el teléfono cerquita, te vamos a llamar y lo único que tenés que hacer es atendernos. No, no es cosa mayor, pero tampoco es menor, porque si no el premio se lo lleva otra persona, ¿no? Entonces, acordate de escucharnos por el celular. Baja la radio, baja la tele, escucha la llamada. A ver, vamos a ver si por acá nos escuchan y nos atienden sobre todas las cosas. A ver. Hola.
3: Hola, Power.
2: Hola, Roberto. ¿Cómo estás? Buen día.
3: ¿Cómo estás, Maru? ¿Cómo andas?
2: Feliz primavera, por más que sepamos que es mañana.
3: Igualmente. Sí, pero aparte, escúchame, ¿cómo está hoy? No es para feliz de nada.
2: Pero viste que se está despejando el cielo. Quiere salir el sol.
3: Quiere, sí. Dale que va.
2: Vamos que sale. Roberto, te ganaste un ramo de flores amarillas de Florerías Art Deco. Así que
3: buenísimo.
2: Esperemos. No sé si las vas a disfrutar porque te gustan las flores o las pensás regalar y quedar bien con alguien.
3: No, para mi señora.
2: Ah, bueno, vas a quedar como un campeón.
3: Sí.

0: día. Así que aprovechen y a darse una vueltita. Lenguado 1343, creo que nos dijo ahí Cheva. Hola.
1: Hola.
0: ¿Cómo estás, Virginia? Feliz primavera.
1: Bien, gracias igualmente.
0: Bueno, ahora va a ser más feliz porque te acabas de ganar un ramo de flores amarillas.
1: ¡Ay, no, qué emoción! ¿Viste? ¡Qué divino! ¿Por qué no recibí ni una flor?
0: ¿No recibiste flores? ¿Ni nada?
1: No recibí flores.
0: ¿Ni una cortada de la vereda? ¿Nada?
1: Nada, nada.
0: Bueno, ¿viste? Art Deco te regala un ramo de flores amarillas. No te ibas a quedar sin tus flores amarillas en primavera,
1: no, obviamente.
0: Bueno, ahora te mandamos un mensaje y te contamos cómo las canjeas, ¿dale?
1: Dale, gracias.
0: Adiós, chao, chao, beso. Bueno, ahí está Virginia. Se queda con otro de los ramos y nos queda uno más. Así que atentos, ahí estamos llamándote. Hay que atender, lo único, el teléfono, ¿sí? Y escucharnos por el teléfono. No por la tele y la radio porque te perdés. Está sonando. ¿Atenderán el teléfono?
2: Hola.
0: Hola, ¿hablo con Moni?
2: Sí.
0: Te cambió la voz, Moni, te pusiste contenta.
2: ¿Vos sabés por qué me pongo contenta? Porque yo le decía a mi chica, nunca ganó nada.
0: Bueno, mirá, justo la primavera te cae un ramo de flores amarillas.
2: Ay, no te puedo creer. Tanta emoción.
0: Bueno, Moni, que las disfrutes. Ponelas en un florero lindo, en un lugar de la casa donde las veas todo el tiempo, sí, así te dan más alegría.
2: Bueno, muchísimas gracias.
0: Feliz primavera.
2: Bueno, gracias, gracias.
0: Besos, adiós.
2: Chau, chau, chau.
0: Chau. Me encanta cuando te dicen, nunca me gano nada. Bueno, viste, por eso hay que jugar. La gente que dice, no, a mí me da vergüenza llamar a la radio y participar, llamen, jueguen, porque nunca saben cuándo les va a tocar. Sí, mañana arrancaría oficialmente la primavera. Hoy tenemos el día del proceso, un día con mucho viento, con una temperatura baja dentro de todo, pero desde el jueves en adelante empezaría a mejorar un poco el clima en general, tanto con el sol como con las buenas temperaturas. Pausa, la última, y ya venimos.
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0: salía el sol. Y te lo podíamos contar justo antes de irnos. 1:00 p.m, 1 minuto, día de la primavera y ahora sí, nos gusta un poquito más, ¿no? Que se haya despejado el cielo. Actualizamos datos del tiempo. En Pinamar tenemos ahora 13 grados 2 de temperatura, 11 grados la térmica, viento del oeste-sudoeste a 24 kilómetros con ráfagas a 43 kilómetros. Bajan y suben las ráfagas, pero se mantienen ahí. Presión 1001 hectopascales. Servicio meteorológico que anuncia para hoy 15 grados de máxima, tiempo ventoso a la tarde y a la noche, probabilidad baja de chaparrones. Mañana vamos a arrancar la madrugada muy fresca con apenas 4 grados de mínima y como mucho 11 grados y cielo mayormente nublado. Ya el miércoles empieza a mejorar, sigue la mínima de 4, la máxima ya se va a 16 y algo de nubes. Y el jueves es otra historia. La mínima empieza a ser de 10 grados, la máxima de 22 y algo de nubes y sol. Dejándonos un buen fin de semana aparentemente de lindas temperaturas y solcito. Estuvimos en este día de la primavera todo el equipo completo. En la producción comercial Silvia Tolosa, la técnica Raúl Alex y Seba, en los móviles Cheva Chever. Soy Maru Daur y espero que pasen un muy lindo día de la primavera y también del estudiante. Aquellos que estén en esa etapa de la vida, ¿sí? La del estudio. Gente, nos vamos con los chicos que se juntaron, Mau y Ricky, con amigos, La Boca. Pásenla bien, hasta mañana.
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0: La mañana se nos pasó volando. No te preocupes, no te preocupes. Mañana volvemos con Maru a las 10 por Power 100.3.
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Hola, bienvenidos. ¿Cómo están? Hoy comenzó el día de otra manera, ¿no? Y cuántas cosas que vamos a tener para compartir. Un programa realmente hermoso, ¿eh? Llegó la primavera a Sudamérica, llegó el otoño en Europa, en Estados Unidos, sí, en México, en todos lados. Esto es el Club Retro, esto es la máquina del tiempo, 21 de septiembre, acá.

1992, Radiohead lanzaba una de sus grandes canciones, que es Creep. Así es, el sencillo debut de Radiohead, Creep, se lanzaba un día como hoy, pero del año 1992. ¡Qué banda la de Thom Yorke!, ¿no? Tremenda. Una canción maravillosa. Vamos a ver si la podemos pasar después en algún momento. Tenemos una linda jornada hoy. Vamos a escuchar buenas canciones. Quiero agradecer a todos los que están del otro lado, a todos los que se comunican a través de nuestro Instagram, el Club Retro, que son muchísimos. Y si bien no estamos publicando mucho, sí nos leemos los mensajes y estamos ahí en contacto. Gracias a Graciela, gracias a Cata, a Fede, gracias en serio a todos los que están por ahí del otro lado. Esto es el Club Retro, esto es la Máquina del Tiempo, y yo le quería agradecer especialmente y mandar un beso grande a un fanático de Queen que se llama Camilo, que tiene 16 años, y a la mamá, que se llama Carla. Gracias por estar del otro lado. Te vamos a regalar un temazo que no te va a poder detener para comenzar el programa en un ratito. Pero antes te quiero contar cosas que pasaban un 21 de septiembre. Meat Loaf lanzaba en el año 77 su disco debut, Bat Out of the Head, así se llamaba, un disco compuesto por Jim Steinman, otro tremendo compositor, un día como hoy, pero del 77. Y un 21 de septiembre, ¿sabes quién nacía en 1934? Leonard Cohen, también nacía el ex Eagles John Felder en 1947. Phil Taylor de los Motorhead nacía en 1954. Faith Hill nació el 21 de septiembre del año 1967. Y un año más tarde, David Jude Jolicoeur, del grupo de la Soul. Hoy cumpleaños Liam Gallagher, el Oasis, y Jason Derulo, otro genio de la música. Así que hoy vamos a compartir muy buenas canciones acá en la radio. 21 de septiembre, un abrazo gigante para todos los estudiantes. Antes era también, se hacían las grandes fiestas del estudiante. Hay realmente en distintos lugares muchísimos eventos, ¿no? Que tienen que ver con los estudiantes, con la primavera, en toda la parte latinoamericana. Saludos para el número uno, Sam Fender, que alcanzaba el primer lugar en el Reino Unido. Este disco, un día como hoy, pero el 2019, Hypersonic. Te cuento que fue comparado con el de Bruce Springsteen por la lírica que le puso Fender. Comenzamos, ahí estamos, con Don't Stop Me Now para Camilo y para Carla, la mamá. Temazo. Mira, Don't Stop Me Now, qué manera de comenzar.

¿Cómo viene todo? ¿Qué tal? Comienzo de semana, una semana realmente muy linda que vamos a tener. ¿Saben que un día como hoy, pero del año 1900?

Temazo, voz inolvidable, el señor Freddie Mercury, aquí en el Club Retro, 21 de septiembre. ¿Ponemos rock and roll? ¡Uy! ¡Súbilo fuerte, fuerte, fuerte, fuerte!

Travel, qué canción de la mano de David Bowie, una canción increíble. Y fue su despedida de la era glam, un himno de rebeldía, así se llama, rebelde, rebelde, un riff inolvidable. Y bueno, era la rebeldía de lo que hablaba, ¿no? La rebeldía de desafiar a sus padres con un estilo distinto, considerada una canción muy glam y muy versionada por otros artistas. Viajamos al 88, llega el de los 80, vamos a tener dos de los 80, este es del 88. Milli Vanilli llegó al segundo lugar con esta canción en Billboard Hot 100, es una súplica de amor. Pero bueno, esta canción ganó el premio Grammy como mejor artista nuevo, pero fue revocado porque se descubrió que tanto Rob como Fab no eran quienes los cantaban. Tuvieron que devolver el Grammy. Esto es Girl, You Know It's True. Milli Vanilli. En un ratito llega Modern Talking, segunda canción de la década del 80 en este bloque, en este comienzo del Club Retro.

Otra canción con mucha, mucha historia. You Are My Heart, You Are My Soul, Modern Talking. Temazo que definió el Eurodisco alemán. Una canción muy linda con este dúo que arrasó además en las pistas de baile. Vendieron 8 millones de copias. ¿Y sabes en cuántos países obtuvieron el primer lugar en los rankings? En 35 países. Tremendo. Eran los 80, viajamos a los 90 con el señor Robbie Williams en 1998. Ya llegaba el siguiente milenio y lanzó el disco Millennium para que estalle en el 99. Una canción tremenda, ¿no? Retrata los excesos y el cinismo de fin de siglo. Robbie Williams alcanzó el primer lugar en el Reino Unido y además obtuvo el premio Brit al mejor video. Millennium.

Una canción mejor que la otra en el día de hoy, ¿eh? Año 1998, Robbie Williams, Millennium. Viajamos a los 90, nos adelantamos un par de años. Aunque el disco salió en el 2000, Trouble se convirtió rápidamente en un clásico 2000ero, ¿sí? Tremendo tema, una balada gótica, un piano que te lleva a la melancolía y la voz de Chris Martin, que le escribió para pedir disculpas por el mal comportamiento con la banda. Escuchá. Oh, no.

enorme placer presentar a Chris Martin y Coldplay aquí en este 21 de septiembre, en esta primavera de Sudamérica 2026. Qué lindo programa hoy que tenemos, unas canciones maravillosas. Yo te invito a quedarte aquí en la radio a disfrutar de la máquina del tiempo. Ya volvemos con más.

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Can, decía por allí, Siouxsie 4, uno de sus grandes éxitos, aparte de Stumbling In, y bueno, otro de las canciones que llegaron en los 70 a liderar. Hoy, como te dije, tenemos un programa que hay 70s, 80s, 90s y 2000. Ahora nos vamos a los 80s, comienzos de la década del 80 con Imagination y esta canción que hizo bailar a todo el mundo, Just an Illusion, solo una ilusión.

Qué linda canción. Donna Lewis hacía I Love You Always Forever. Si hablas de una canción que podés dedicar, es esta. Te amo por siempre y para siempre. Pop alternativo con una mezcla de synth-pop que está inspirada en una novela de Bates y una letra que es una declaración de amor eterno. Dulce, tal vez un poco obsesiva, Donna Lewis, pero muy pegadiza. I Love You Always Forever, 11 semanas entre las primeras canciones, fue justo tapada por Macarena, por eso no pudo estar muchas semanas en el número 1, tuvo reconocimientos, un himno de verdad. Ahora llegan los Enanitos Verdes con Lamento Boliviano.

Ahí estaba Limón y Sal, la señora Julieta Venegas, producida por ni más ni menos que el enorme Cachorro López, ¿no? Que ha pegado las primeras canciones de la carrera de Julieta. Ahí estaba. Recomendada, dicen, por Diego Torres. Dice por ahí, Limón y Sal. Te quedas con nosotros, programón. Tenemos de los 70, de los 80, de los 90, de los 2000. Y ahora, mira, de los 2000, Murder on a Dance Floor, Sophie Ellis-Bextor, subí.

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8: Seguimos en esta fiesta de canciones aquí, en Radio Power 100.3 hasta las 19 horas. Seguimos juntos, esto es el Club Retro, no te muevas.

Otro de los temas que definieron una década, ¿no? Un sonido especial. Año 74 con Rock the Boat, esta canción de The Hughes Corporation, una obra de arte señalada como una de las primeras canciones estrictamente disco en llegar a la popularidad. Obtuvo el codiciado número uno en Billboard Hot 100 y así comenzamos en el año 1974. Y pasamos a los 80, año 83. Fiction Factory, una fábrica de ficción. Esto es Feels Like Heaven, ¿eh? Qué buena banda, por favor. Pop británico del mejor, escuchá.

Este grupo que nos hizo bailar allá por el momento de los 80, ¿no? 83. Synth pop británico, sofistipop, te diría. Una canción que anduvo muy bien, igual que esta, pero bueno, en este caso ellos fusionaron el power pop con el new wave. Y habla de secretos amorosos que una pareja confiesa inconscientemente mientras duerme. Impulsada por esta canción, con este riff, tremendo, ¿no? Número 3 en Estados Unidos. Mira lo que es ese riff tremendo, ¿no? Un éxito enorme en las radios de todo el mundo. Choking in Your Sleeps, The Romantics.

Hablando en los sueños, ¿qué contaría en los sueños la pareja? Talking in Your Sleeps, The Romantics, década del 80, y pasamos a los 90 con Aqua, este cuarteto danés llegó al primer lugar con este Barbie Girl.

el placer de escuchar a Barbie con este temazo llamado Barbie Girl, Aqua, ¿no? Aqua hacían Barbie Girl. Estás en La Máquina del Tiempo, 21 de septiembre. Qué lindo tema, Torn. Ella es la enorme Natalie Imbruglia.

Excelente tema de la mano de la señora Natalie Imbruglia. Estabas escuchando Torn, editada en 1997, una versión diferente del grupo Edna Swap, que consagró a la australiana y describe el dolor de una ilusión amorosa que se cae y se hace pedazos, ¿no? Torn, como un martillo que rompe esa ilusión. Esto es Dilema, Nelly con Kelly Rowland.

Junto a Kelly Rowland haciendo este dilema. La letra habla de un conflicto de una mujer que está entre el amor de su pareja y la atracción por un vecino. Es difícil, ¿no? Ganó el premio Grammy a la mejor colaboración de rap y lideró Billboard por 10 semanas consecutivas, año 2002. Dilema de Nelly y Kelly Rowland. Nos vamos al 2004 y esta versión tremenda, desenchufada, con un Adam Levine, con el mejor jazz que te puedas imaginar. Domingo a la mañana, Sunday Morning, Maroon 5.

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Y así comenzamos un nuevo segmento, década del 70, con Maxine Nightingale haciendo este Right Back Where We Started From, el tema de la década del 70, pero ya vienen de los 80, ya vienen de los 90 y luego tendremos en los argentinos y los del 2000. 80 es un himno, ¿no? El disco Synchronicity, The Police, Every Breath You Take.

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1: Somos lo que escuchamos. En este 21 de septiembre caminamos por Memphis.

Mark Cohn decía Walking in Memphis, tema que también cantó Cher y lo colocó en los primeros lugares. Estás en el Club Retro. Vamos con Maná, rock, en este caso desde México. Y este Oye mi amor, te quedas con nosotros.

Antes de ver el sol, prefiero escuchar tu voz. Qué linda canción de Coti, Coti Sorokin, aquí en el Club Retro. Tiene varias versiones, con muchas colaboraciones. Pero antes, Soda Stereo. Esto no puede faltar, ¿no? De música ligera, Gustavo Cerati, Charly Alberti, Zeta Bosio. Qué manera de comenzar la semana.

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1: Señoras y señores, ¿se preguntaron alguna vez Where is the love? ¿Dónde está el amor? El amor está en todas partes, también dijo en alguna vez

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buena canción. Así comenzamos un nuevo segmento. Viajamos, en este caso, con 6 temazos en este segmento del Club Retro. Comenzando la semana, George McCrae y Rock Your Baby, año 1974. Pieza fundamental de la era de la música disco. Una letra simple, sencilla, una invitación a bailar, a rockear, ¿no? Rock Your Baby llegó al primer lugar en Billboard Hot 100 y vendió 11 millones de copias. En el 84, Freedom, de la mano de Wham.

0: Aquí en el Club Retro estabas escuchando Freedom, Libertad, año 1984. Tenemos uno de los 90 de la mano de las Spice Girls, Wannabe.
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Eran las Spice Girls, era Wanna Be. Ponemos buena energía, señoras y señores. Aquí estamos. Falta nada ya para octubre, falta nada para el año nuevo. Y bueno, hay que creer, believe, lo dice la enorme Cher, año 1999. ¿Tenés ganas de bailar? Disfruta.

Y allá por 1999, un exitazo. En realidad el tema fue editado en el 88. Hizo popular el audio con autotune, esta canción. Un tema que además se llevó el premio a la mejor grabación dance. La reinventaron totalmente en 1998 con el disco y con esta canción, Believe, uno de los temas más vendidos de todos los tiempos. Viajamos al año 2000, ya estamos en el año 2000 con Dido y una canción que formó parte de la banda sonora Sliding Doors. Hasta lo utilizó Eminem con Stan, ganó el premio ASCAP a la mejor canción del año, trepó al tercer lugar en Billboard en su momento. Temazo que se llama Gracias, Thank You. ¿Te quedas? Es una balada que agradece a un ser querido por salvar un día gris.

Era Dido, estabas escuchando Thank You. Y así seguimos. Esto es Survivor, de la mano de ¿quién? De Destiny's Child. Estamos en el año 2001. Y una canción que nació como una respuesta a las críticas de los cambios que tuvo la formación del grupo. Estamos sobreviviendo. Es un manifiesto de empoderamiento, de fuerza, de superación personal. Beyoncé obtuvo con esta canción el Grammy a la mejor interpretación de Rhythm and Blues.

How You Remind Me, las mejores canciones, viviendo juntos este 21 de septiembre. Un abrazo grande para todos los estudiantes que están ahí, que se comunican también a través de nuestro Instagram, el

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Así comenzamos con este Boogie Nights de la década del 70. Luego tendremos de los 80 a Starship y a Wet Wet Wet. Tendremos rock en español. Y de los 2000 tendremos a Shaggy. Pero en el medio tendremos a La Portuaria, a Jóvenes por Dioseros, a La Bersuit. La verdad, un programa increíble. Año 76 era Heatwave con Boogie Nights. Y ahora llega Starship del 85 con We Built This City. Una letra que es una protesta contra las corporaciones que intentaban apagar los clubes de música en vivo. Y ellos dijeron, no, nosotros vamos a construir esta ciudad con cultura y con nuestro estilo. Fue un éxito número uno en Billboard y se convirtió en un himno indiscutido de la década.

We Build This City era Starship. Viajamos a la película Cuatro Bodas y un Funeral. En 1994 los Wet Wet Wet lograron el primer lugar en todo el mundo, 15 semanas en el Reino Unido, con El Amor Está en Todas Partes, Love Is All Around.

El amor está en todas partes, decía Wet Wet Wet Te Quedás. Ellos son La Portuaria, del disco Devorador de Corazones, año 1993. Con esos vientos, con esas influencias de distintos lugares del mundo. La letra habla de la distancia, de los viajes, de la añoranza, 10.000 kilómetros. La

descontrolado, decía Jóvenes Pordioseros, esta agrupación liderada por Toti Iglesias, que hicieron un himno de rock más stone, claro que argentino, ¿no? La letra habla de la adrenalina de las noches de gira, los excesos y el descontrol, ¿sí? Mientras que en el 2004, la Bersuit Vergara Bat, con el pelado Cordera, llegaba con esta obra de arte del disco La Argentinidad al Palo, una canción que mezcla rock con aires de tango, de folclore, cruda melancolía con la soledad. Espera.

21 de septiembre, seguimos acá en el club junto a Shaggy haciendo este It Wasn't Me. No fui yo, No, yo no fui. Ahí está sonando Shaggy, día de la primavera. ¿Quién de estudiantes alguna vez dijo yo no fui? En realidad fuiste, ¿no? Claro. ¿Fuiste estudiante? Sí, hoy estudia.

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¿Cómo estamos hoy, eh? Bonnie M haciendo Daddy Cool y una buena canción acá, ¿eh? Soy Juanjo Garone, me puedes seguir como Juanjo Garone en Instagram, el Club Retro, por supuesto. Ahí estamos, ¿eh? El Club Retro en Instagram, en Facebook, en todos lados. 21 años en el aire, qué bárbaro. Bonnie M, Daddy Cool, año 1976, y llega Spandau Ballet. Año 1989, ¿se acuerdan de esto? Be Free With Your Love, sé libre con tu amor. Un poco de pop con algún ritmo latino dentro de su canción. Y la letra invita a derribar barreras y entregarse al amor sin miedos.

Tremendo. Be free with your love. Año 1989, pero viajamos al 82 y nos vamos a una obra maestra de Toto que se llama África, que retrata el dilema de un hombre que tiene que elegir entre su amor y un viaje místico al continente africano, y cuenta todo lo que pasó en África. Primer lugar en Billboard Hot 100, un clásico de culto de todos los tiempos. África de Toto, año 1982. Disfruta de las mejores canciones. 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

Estamos escuchando a Toto haciendo África. Nuestro viaje continúa con el señor Carlos Alberto García Moreno. Charlie García, año 2002, prócer del rock argentino, nos regaló esta canción, una adaptación de un tema de Todd Rundgren, que se llama Influencia.

0: Abrazo enorme, ¿eh? Ahí estaban los hermanos Ruiz Díaz, ahí estaba Catupe Cumacho haciendo Magia Veneno.
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0: Mira qué linda versión de este Father to Son, el tema de Cat Stevens, con la participación de Cat Stevens, en este caso, por Boyzone y Cat Stevens.

Jive Talking, estabas escuchando la música con los hermanos Gibb, los Bee Gees, una canción de los 70 que la rompió en el año 1975, marcó el renacimiento de los Bee Gees, abrazando ya un sonido más disco y rhythm and blues, aparte con una canción muy pegadiza y un tema que, según dijeron ellos mismos, nació del sonido de unas ruedas de un auto cruzando el puente de Miami. Eso fue el ritmo de la canción. Y bueno, habla un poco de engaños, de palabras vacías en una relación. Jive Talking, una charla jocosa que ya no tenía sentido. Esto es Wishing Well, es Terrence Stamp Derby, década del 80.

No lo puedo creer, se nos está yendo el programa. Era Terence Trent D'Arby y Deseando Bien, Wishing Well. Muy buenas canciones aquí en el Club Retro, en esta primera edición de la semana. Y pensar que esta canción la escribió ni más ni menos que el señor Prince. Lunes Maníaco, le escribió como Christopher.

Anita y la enorme voz de Susan Hoff, las hermanas Peterson, y ni más ni menos que Prince en la composición para Manic Monday. Aquí están The Rembrandts haciendo este tema que fue muy conocido para la serie Friends.

I'll Be There For You, decía The Rembrandts, aquí en este 21 de septiembre, ya en la última parte de nuestro programa del día de hoy. Qué temazo de The Rembrandts, quédate con nosotros. Hay festival porque llega The B-52, Kate Pearson y Fred Schneider, y esta canción que se llama, ¿cómo?

De la mano de Love Jack, estamos hablando de The B-52s. Esto no se detiene, las mejores canciones siempre acá en la radio, con la mayor energía. Sí, pura energía. Love Jack, The B-52s, en la máquina del tiempo, en el club retro. Seguimos viajando en estos últimos minutos. Uy, ¿se acuerdan de esto? Por favor, arriba.

Qué placer escuchar a Gorillaz para poner punto final con este 19-2000. Muy buena canción de Gorillaz para decir, bueno, esto es 21 de septiembre. El espíritu del 21 de septiembre está aquí presente. Gracias a todos por elegirnos, que comiencen de la mejor manera esta nueva estación del año y con la mejor música siempre acá en el Club Retro. Gracias Mano de Piedra que está en los controles. Mi nombre es Juanjo Garone. Nos escuchamos a el Instagram mío personal también, @JuanjoGarone, y los que quieran a través del el Club Retro en Instagram. Nos vamos con Jason Derulo, que hoy está cumpliendo años. 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
5: Hay que ver en esa instancia si el trabajador está en condiciones de usarla o si está en condiciones de
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0: Bienvenidos al clásico, gente. Bienvenidos a todos los que tengan ganas de hacer un rato de radio conmigo. Me acompañan Jaime Alfredo Núñez en la voz artística, Karina Fiori y Virginia Pacetti en contenidos, Marcelo Ferraro, que es el que ha diseñado la lista musical, como siempre. Tenemos a Pablo Espoto operando los controles y en la producción general a Javier Retorto. Suena Don Henley, una de las voces y uno de los fundadores de una banda llamada The Eagles, muy conocida, que se había separado en 1980. Ese hecho va a disparar varias carreras solistas, entre ellas la de Don Henley, baterista del grupo, uno de los principales compositores, y esa habilidad para componer, para meter lírica, música, lo va a destacar en los 80 con tres placas: el debut de 1982, el segundo disco del 84 y este que cierra la década de los 80 y cierra la parte más importante de su discografía. Habrá dos álbumes más, pero mucho tiempo después, ya de los 2000 en adelante. Así que estas tres placas son lo fundamental y por lo cual se conoce a este músico básicamente. Estamos escuchando a Don Henley con esto que es The Heart of the Matter.
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0: Cuando hablamos de los Beach Boys, hablamos de surf rock, como si fuera un género musical. Y en realidad es una forma de referirse a la música hecha por esta banda y por muchas otras, ¿no? En California. Las costas californianas, plagadas de playa, con mucha gente joven haciendo surf, metiéndole a las olas. Y entonces esta música pegadiza, asociada a esa actividad, era como la banda de sonido de la playa, y eso los convirtió en una especie de representantes de esto que te estoy contando, del surf rock. Este tema tuvo una demanda legal por parte de Chuck Berry, porque obviamente le habían afanado la guitarra, que es muy muy característica del padre del rock, así que lo tuvieron que poner como coautor de esto, que no solamente realza la actividad en la costa californiana, sino que también es una especie de himno de idolatría hacia Estados Unidos, porque el tema se llama Surfing USA.
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0: Una linda melodía con Johnny Nash. Johnny Nash que había arrancado cantando géneros como el gospel, algo de pop tradicional en los años 50, pero en los 60 captura el alma caribeña, el alma jamaiquina del reggae y la mete en Estados Unidos con, bueno, varios clásicos. Aquí está pasando Johnny Nash, I Can See Clearly Now.
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0: primeros éxitos de Gavin DeGraw en el inicio de la década de los 2000, cuando sacaba su placa debut. Él había sido descubierto por un productor cuando tenía una banda de covers, me parece. Pero a puro talento, tuvo un rápido ascenso en base a los temas que componían una placa que se iba a editar ahí nomás en 2003. Y al toque, uno de los temas empieza a sonar en una serie de televisión muy vista de Estados Unidos, lo que le eleva el nivel de exposición. Esto es Gavin DeGraw, Chariot.
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0: Yo creo que en esta parte del mundo, en Argentina sobre todo, este disco, este tema, va a ser recordado como aquel que los trajo por primera vez en vivo a los escenarios de River. En 1995 la banda estaba cumpliendo 30 años desde su fundación y traen el Voodoo Lounge Tour con 5 shows, 5 River llenos. Yo tuve la oportunidad de estar ahí y fue algo inolvidable. Después vinieron en el 98, en el 2006 y fue una cuarta visita, la última del 2016, completando en total en el país 15 shows con casi 1 millón de espectadores. Bueno, por acá pasaban con el disco Voodoo Lounge. Esto es Rolling Stones, Love is Strong.
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0: cuentan que el propio Stevie Wonder quedó impresionado con la fuerza y la velocidad de esta versión de uno de sus propios temas. Él lo había hecho como parte del disco Inner Visions, una placa de 1973, y Red Hot Chili Peppers lo incluían en Mother's Milk, que es un poco el disco anterior al estallido mundial que va a suceder con Blood Sugar Sex Magik, donde está Give It Away. Yo creo que ese es un poco el punto de partida. Ese es el primer disco al que le prestamos atención, ¿no? Y conocimos a Anthony Kiedis, Flea, Chad Smith, John Frusciante. Ahí vendrían los grandes éxitos, pero ya acá empezaban a sonar en las radios de gran parte del mundo. Red Hot Chili Peppers y la versión de Higher Ground.
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0: suenan The Jacksons, es decir, lo que fue la transformación de The Jackson 5 en The Jacksons cuando se van de la Motown, el sello que los había lanzado a la fama, y Jermaine, que estaba casado con la hija de Berry Gordy, debe quedarse y ellos tienen que cambiar de nombre. Pero también hay una historia alrededor de cómo se formó este grupo de hermanos, que había empezado a cantar en algunas discotecas, en algunos clubes de striptease, dirigidos por Don José, ¿no? Joseph, que era el patriarca de los hermanos. Y el más chico era Michael Jackson, que en ese momento tenía 10 años. La cuestión es que cuando se lanza el primer disco, hay una curiosidad. Vas a ver que la placa se llama Diana Ross presenta a los Jackson 5. Ella claramente no aparece en la portada, su foto, sino que aparece mencionada, ¿no? Ya en ese momento, con The Supremes, se había convertido en una figura, ¿no? Era el sello de Stevie Wonder. Bueno, resulta que cuando se terminaba la década de los 60, Don Joseph canceló de golpe una presentación que tenían que hacer en un canal de televisión y los hermanos se sorprendieron. Dice, ¿por qué? ¿Qué pasó? Tenían una audición en la Motown. Cuando llegan, los atiende un empleado, un tipo, un director de ahí de la Motown. Pero Don Joseph dice, no, para. Los chicos van a actuar solamente delante de Berry Gordy. Bueno, no sé cómo lo convencen, graban la audición y se la presentan a Berry Gordy, el videocassette, ¿no? En esa época, con las imágenes, el tipo ve el talento, ¿no? Y los invita a una fiesta en su casa. Y es ahí donde conocen a Diana Ross. Y la estrategia de marketing de ese momento fue, para meterlos en el mercado rápidamente y que la gente les prestara atención, establecer este título para el álbum. Diana Ross presenta a The Jackson 5. ¿Y sabes qué hizo Berry Gordy, gran zorro de la industria discográfica? Los obligaba, a los cinco, a que cuando la prensa les preguntara, se quitaran 2 años. Es decir, Michael Jackson decía que tenía 8 y llamaba mucho más la atención. Tenía 10 en realidad, pero claro, ¿cómo va a cantar así con 8 años? Parecía todavía más increíble. Aquí están pasando con este tema que compuso un tal Mick Jackson, que no tiene nada que ver con la familia porque encima es británico, que había grabado a mitad de la década de los 60 la versión original, pero medio que pasó sin pena ni gloria, y ellos la toman y la convierten en un verdadero éxito. Pasaban The Jacksons con Blame It On The Boogie.
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0: Vera Hall, Trouble So Hard. Ese es el nombre de la cantante y el nombre del tema original que está en lo que Moby hizo originalmente en el disco Play, ¿no? Él compró una caja con una compilación de temas folclóricos estadounidenses, viejos temas del gospel, y de allí tomó algunas muestras para poder hacer los temas que después, con bases electrónicas, se incluyeron en aquella placa, que no fue de su debut. Play sale en 1999 y era su quinto álbum, pero con ese, bueno, se dio a conocer en todo el mundo. Después, bastante después, lo que hace es volver a revisitar esos temas, fue en 2021, vuelve a grabar las canciones, pero ya con voces originales. Aquí cantan Gregory Porter y Emmett Ischia. Está pasando Moby y esta versión de Natural Blues.
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0: si te gusta el soul contemporáneo, ¿no? Lo que se llama neo soul, bueno, Anderson East es una buena opción. Es un artista nacido en Alabama, este es uno de sus primeros discos, es una placa que sale en 2018. Hay una producción muy importante de voces que se realizó en un legendario estudio, los viejos estudios RCA de Nashville, buscando capturar un sonido analógico, cálido, típico de los 60 y de los 70. Esto es Anderson East con Drugs.
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0: esta, es una típica banda festivalera británica, se llaman The Levellers, es un grupo que tiene dentro de todas sus letras un fuerte contenido social. Todo lo que piensan lo vuelcan en lo que cantan. Un poquito de punk, de post-punk, de rock alternativo pasaba The Levellers. Este tema está a punto de cumplir 30 años y se llama What a Beautiful Day.
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0: Katie Tunstall debutó hace 20 años, un poquito más. En realidad el disco Eye to the Telescope sale en 2004. Pero para esa época también se presentó en un programa de televisión británico de la BBC, comandado por un músico, por Jules Holland, tipo que es pianista, que tiene un programa, me parece que ya no lo hace más, pero siempre está bueno mirar alguna edición de esos programas porque había invitados espectaculares. Bueno, resulta que uno de los tipos que iba a cantar en vivo en el canal era Nas, el rapero Nas. Pero lo cancelan a último momento y así de último momento llaman también a una chica escocesa muy joven en ese momento que acababa de sacar un disco que había dado buen resultado. Y entonces se presenta. Bueno, yo te invito a que busques Jules Holland, Katie Tunstall, del año 2004. Y la vas a ver a ella como con una pedalera, una pandereta, una especie de pandereta, la guitarra y su voz y una pedalera de sampleo. Va armando toda una serie de secuencias de loops y arma una actuación que quedó realmente espectacular. La gente la ovacionó y ahí fue el momento donde dio el gran salto de calidad. Aquí estamos escuchándola a Katie Tunstall. Este tema se llama Other Side of the World.
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0: El origen de Tom Cochrane está en Canadá y en la década de los 70, que fue cuando empezó a hacer música. Este tema tuvo una segunda vida en 2006, cuando Pixar estrenó la película Cars, porque ahí una banda llamada Rascal Flatts hacía una versión específicamente para el film. Pero esta es la original. Está pasando Tom Cochrane, Life is a Highway.
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0: Nancy Grace canta acá acerca de la liberación de los prejuicios sociales, de los complejos corporales, de las opiniones ajenas. El título se refiere puntualmente a una revolución sexual, pero ella decía que tenía mucho más que ver con cuestiones del propio aspecto físico y la propia aceptación en términos generales, ¿no? Es el segundo disco. Ella se había presentado en Sociedad en 1999 con On How Life Is, su primer álbum de estudio, y The ID, que es este, fue el segundo del 2001. Pasaba Macy Gray, Sexual Revolution.
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0: Billy Idol haciéndose amigo de la tecnología. 1993, y con su compañero de ruta, el eterno guitarrista Steve Stevens, se metían con las computadoras, las máquinas de ritmo e intentaban actualizar el sonido. El disco se llama Cyberpunk. Estamos escuchando a Billy Idol con Shock to the System.
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0: Llegan los New Radicals y este tema que se convirtió en un himno sobre fines de los 90, a lo mejor a vos también te lavaron el cerebro, se llama la placa. Son los New Radicals. Esto es You Get What You Get.

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0: La combinación entre la voz potente y versátil de Annie Lennox y el talento musical del compositor, toda la cuestión musical armada por Dave Stewart, era una receta perfecta en los 80. El grupo se formó en 1980, eran anteriormente una pareja sentimental, después dejaron atrás eso, pero siguieron haciendo música juntos. Esto es Eurythmics haciendo There Must Be an Angel Playing With My Heart.
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Es el señor Marvin Gaye, Marvin Pence Gaye Jr., que había nacido en 1939 en Washington. Un hombre con una vida tormentosa, cruzada por las adicciones, que terminó de manera trágica, asesinado de un tiro por su propio padre cuando ya sus adicciones a las drogas lo habían tornado muy violento. Hay un antes y un después en la vida de Marvin Gaye, que es en 1970, cuando muere tras una enfermedad repentina y fulminante su amiga, también cantante, Tammi Terrell, que tenía 24 años, con quien había empezado a trabajar en la Motown. Este disco que estamos escuchando está en la otra punta de la historia porque sale en

0: 1982 iba a ser el último álbum que publica, ya no en la Motown, sino con el sello Columbia. Se había ido enojado de la Motown y sería lo último que editaría en vida. Está pasando Marvin Gaye, nuestro artista de la semana, con Sexual Healing.
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0: Sting en los años 90, él había debutado en el 85 como solista después de la separación de The Police, pero este disco es uno de sus más conocidos, Ten Summoner's Tales. Tenía piezas musicalmente complejas, como esta que estamos escuchando, que combina varios elementos de la música más tradicional estadounidense y también del jazz. Estamos escuchando Love is Stronger Than Justice.
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0: muy de saquito amarillo y camisa y anteojos azules, Elton John, con casi 80 años, se presentó en el escenario de Rock in Rio en una jornada que tuvo un ingrediente muy particular, que fue la presentación de Gilberto Gil en su despedida de los grandes escenarios, luego de 65 años de carrera. Gilberto Gil es uno de los personajes más importantes que tiene Brasil en cuanto a su música popular. Bueno, Elton John tuvo un encuentro personal con él, y cuando se presentó en el escenario, la gente se volvió loca porque tocó todos los temas que uno espera escuchar de un artista que viene cada tanto, ¿no? Y en el escenario principal, 100.000 personas había ahí. Increíble. Aquí está pasando Elton John con esto que es Your Song.
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con un par de fechas en México, una en Monterrey y una en la capital, Maroon 5 va a cerrar el paso latinoamericano que hizo en este 2026, que incluyó una visita a Argentina después de 3 o 4 años, con un cambio de locación también que se hizo medio como último momento, y un show que buscó dejar conforme a varias generaciones, ¿no? Es una banda que comenzó a hacer música en el principio de los 2000, que está a punto de cumplir 25 años, y como se presenta cada tanto tiempo, bueno, obviamente tiene que intentar ir...